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1: 6:06 p.m.
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2: Bienvenidos a Vida Sana Radio, les saluda Eugenia Marenco. Esta semana desarrollaremos el tema 5 pilares para una vida en equilibrio junto a Wendy Díaz, representante de Grupo Fortaleza. Conoceremos cómo fortalecer nuestro bienestar desde diferentes áreas de la vida. Wendy, gracias por estar nuevamente con nosotras. Bienvenida.
3: Hola, Eugenia. Gracias por la invitación y bueno, pues aquí estamos nuevamente para servirte y a la orden.
2: Gracias, Wendy. Cuéntanos, ¿por qué el espíritu es la base de una vida sana?
3: Bueno, porque allí es lo esencial. Ahí está Dios en medio de nuestras vidas. Y esa es la parte primordial y es el primer lugar en nuestra vida. Desde que nos levantamos, lo más importante es darle gracias a Dios por un día más de vida. No sabemos cuántas personas ya no lograron estar en un perfecto estado de salud como el que nosotros estamos. No sabemos de un instante a otro cómo le cambió la vida a un padre, a una madre, a un hijo, una hija, etcétera. Pero lo que sí sabemos es que esa es nuestra brújula, esa es la base fundamental para toda nuestra vida. Poner nuestro día en las manos de Dios, iniciar también, no solamente decir buenos días, Dios, aquí estoy, ¿verdad? No, sino que también fortalecer esa parte. Acá tú puedes, por ejemplo, fortalecer esa parte a través, pues, tal vez de audios que escuches o lo que tú leas a diario, o tal vez vas camino a algún lugar o tienes un espacio de silencio para que tú puedas hacer también una autorreflexión, porque nosotros como cuerpo, también el espíritu es parte de nosotros, ¿verdad? Y el espíritu se alimenta solamente de esos elementos, o sea, de esa área a la que yo me refiero. Asistir a algún lugar, a algunas reuniones, para que entre tú y yo podamos motivarnos en las diferentes circunstancias que estemos atravesando y aferrarnos a Dios. Fíjate que yo conozco un autor que se llama en Instagram el doctor anticáncer, y él tiene 7 principios, y te estoy hablando de ciencia, no te estoy hablando de religión, sino que de una relación, y dice él,

0: descanso sin ningún tipo de reserva. Y está el grupo B. El grupo B es el grupo que el doctor les dice, ponga su fe en quien usted cree. Ponga su fe en Dios o en quien usted ha decidido. Esas personas se aferran a eso y son las que salen adelante. Y las células cancerígenas detienen su camino, detienen su proceso. Es un doctor panameño que yo tuve el privilegio de conocerlo en la Feria de Libros en Atlapa, en una feria de autores, y definitivamente comprobado científicamente, datos científicos. Tenemos que aferrarnos a nuestra fe. Hablamos de una relación. Así como estoy conversando contigo, así poder descargar aquellas noticias, aquellos pensamientos, aquellos sentimientos que no podemos externarle a nadie, externárselos a Dios.
1: Perfecto. Gracias, Wendy. Wendy Díaz es representante de Grupo Fortaleza, que nos estará acompañando en el desarrollo del tema 5 pilares para una vida en equilibrio. Mañana hablaremos sobre cómo nuestra mente influye en la salud integral. Los esperamos aquí en Vida Sana Radio.
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6: Muy buenas noches, bienvenidos un lunes más de Fusión 90 y vamos a arrancar escuchando reggae. Si usted quiere alguna canción en especial, con mucho gusto puede pedirla para poder complacerlos. Esto es una hora, todos los lunes en Fusión 90 nos vamos a especializar en escuchar lo mejor de la música en reggae.

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1: En estos momentos vamos a establecer contacto con David Nolasco porque nos encuentra la cobertura de la tendencia 2027 de Lord Cavalier.
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Estás escuchando Fusión 90 y los lunes es especialmente para escuchar reggae. Estábamos complaciendo a Mario Guerra, que nos sintoniza hasta Washington. Muchísimas gracias por estar en sintonía de Fusión 90. Y si usted quiere alguna canción en especial, pues puede mandarnos un WhatsApp al 6191-0445. En esta hora solo es música reggae. Si usted quiere escuchar algo, 6191-0445.

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5 minutos más y llegamos a las 8 de la noche. Ya casi se termina esta hora de Fusión 90, donde los lunes, por supuesto, es para escuchar reggae. Mañana regresamos a las 7 de la noche con Despechadas. El miércoles es de duetos, colaboraciones. Y el jueves es de rock en español. Los viernes es de 90.1 en vivo. Eso es son todos los fusionados 90 de toda la semana. Así que usted no se lo debe de perder. Recuerde que es a partir de las 7 de la noche en Fusión 90.

0: 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Gracias por ser parte de esta mezcla perfecta de emociones y música. 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
1: Pronóstico del clima al interior de tu auto. San Salvador, 40 grados. Con Bicool, 27 grados.

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7: 6 de la mañana, 3 minutos.
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1: Así es, ¿a dónde están los activados a esta hora de la mañana? A las 6:09. Buenos días, Clau.
2: Buenos días, Eo, y buenos días a todos los activados esta mañana de martes. ¿Cómo están? ¿Cómo van en su semana? ¿Cómo han amanecido? Vaya contándonos, por favor, 6191-0445, que ya estamos acá. Activadísimas en la cabina de 90.1 Láser Español.
1: Así es, miren, hoy sí vamos a estar reactivadas porque nos trajeron un cafecito delicioso. Así que hoy sí estamos, pero mire, con la energía, pum pum.
2: Hasta arriba, arribototota.
1: Así es. Cuéntenos cómo está el tráfico a esta hora de la mañana. Mire, yo estoy sudando, se me empañaron los lentes, qué barbaridad. Miren, yo venía y Manuel Enrique Araujo estaba
2: despejada
1: también. La Olímpica, calle Progreso, estaba despejado. Pero eso sí, vea, ya hace un ratitito.
2: Encontré tráfico en la zona de la 75 Avenida Norte, pero también vaya reportándonos a dónde está usted, en qué parte de nuestro querido San Salvador, para poder informar sobre el tráfico.
1: Miren, hoy es martes de...
2: Hoy es martes de tacones sobre ruedas, por supuesto, así que hoy nos activamos con el carro y queremos saber si usted tiene ruidos de suspensión. Si no ha escuchado, pues ponga atención también, porque a veces no escuchamos esos ruidos de suspensión y es importante que podamos identificarlos.
1: Miren, ustedes son de los que le dan volumen a la radio cuando oyen un ruido y es como... Ay, no, ahorita para que me estreso. Todos. Mejor le doy volumen y que se haga lo que Dios quiera.
2: Todos hemos sido sordos en algún momento.
1: No, pero miren, no lo hagan. Después ahí está unos con los achaques.
2: Hay, sí. Achaques del carrito. No, pero sí es muy importante que usted esté pendiente. Ya nos vamos a vacación. Y ahorita es el momento de prestarle atención a este tema. Y por supuesto lo vamos a abordar con una especialista.
1: Así es, así es. Así que no se puede despegar de Activadas, porque en Tacones Sobre Ruedas nos va a acompañar Vanessa Cartagena. Ella es representante de...
2: DCR Auto Center. Así que usted quédese con nosotras. Y también recuerde que hoy es un martes de rock en español. Así que puede hacer también sus pedidos o si tiene que reportar algún cumpleañero también.
1: Por supuesto. Mire, el tema de hoy recuerde que es ruidos de suspensión. Así que le dejamos por aquí una pregunta. ¿Hace cuánto usted ha revisado la suspensión de su vehículo? ¿Qué es la suspensión? ¿Lo sabe? ¿No lo sabe? ¿Qué es lo que tiene que revisar? ¿Es como revisar el aceite o se tiene que meter debajo del carro? No lo sé.
2: ¿Cómo es? ¿Y eso cómo se hace?
1: Así que cuéntenos si usted sabe, y si no sabe, hoy vamos a aprender aquí en Tacones Sobre Ruedas. Miren, también vamos a ver qué nos han puesto por aquí. Vamos a ver. Espérense del verbo perar. Así es. No hay mucho hoy.
2: No hay mucho tráfico.
1: No hay
2: accidentes reportados.
1: Bueno, este sí dice que hay un accidente, que un taxi perdió el control y quedó sobre el separador del Boulevard Venezuela, después de la 17 Avenida, llegando al cementerio, para que usted lo tome en cuenta, porque entonces obviamente sí se va a poner un poco congestionado el tráfico a esta hora de la mañana. También en la madrugada, pues hay un accidente de una rastra involucrada. Esto es en carretera Siopico, a la altura del centro escolar Agua Escondida. En la zona hay muchos túmulos nuevos y el conductor no se percató y perdió el control.
2: Bueno, muchísima precaución en esas zonas entonces. Y también ya vamos a chequear el clima para poder reportarle, porque ayer tuvimos una lluvia con granizo.
1: Pero qué calor hizo.
2: Calor, pero horrible. Qué granizotes también.
1: ¿En serio?
2: Sí, no se fijó.
1: No, yo ni salí.
2: Sí, fue súper fuerte y el granizo era bastante grande, o sea, sí podía golpear a alguien.
1: O quebrar los vidrios del carro.
2: Sí, los del parabrisas, todo. Estuvo fuerte, pensé que se había dado cuenta.
1: No, yo porque qué calor, pero es que ya era de noche, entonces yo estaba con la chiquitina, con
2: en
1: gripe
2: mundo,
1: al full, vea, entonces Realmente ahí, no salí.
2: Ahí nos despistamos un poco, es cierto.
1: Mire, entre otras noticias, entre tráfico y clima y granizo, pues también terremoto de magnitud 7.1 en Japón. Y pues obviamente deja algunos heridos, derrumbes parciales, incendios, afectaciones también en el servicio del tendido eléctrico y del agua potable. Así que fuerza también para Japón, porque no sé qué pasa.
2: Hoy más que nunca mantenerse informado. Recuerde que tiene que saber qué hacer, porque eso es lo que va a hacer la diferencia ante cualquier emergencia.
1: Así es. ¿Qué dice por aquí nuestra parcerita? Buenos días.
2: Buenos días.
1: Adelante.
0: Hola, chicas de Activadas.
1: Hola, mi amor.
0: Les mando un abrazo gigante. Estoy muy feliz porque antier mis abuelitos llegaron acá y están en El Salvador. Nos pasaremos muy feliz acá.
2: ¡Ay, qué emoción!
1: ¡Qué bella! Saludos a tu abuelito, Ana,
2: sí.
1: Victoria, que la pasen súper bien. Llévalos a pasear bastante. Y que comas todo lo rico que te trajeron de Colombia, ¿ok?
2: Sí, hay un montón de cosas que hacer en El Salvador, así que lo disfruten muchísimo, Ana Victoria.
1: Ya te faltan poquitos días para salir del kinder si todavía no has salido, pero si no, ya te faltan, pero mira, contaditos 3-4 días y ya, a vacaciones.
2: Y gracias por contarnos también, nos encanta saber que estás ahí muy feliz.
1: Así es, así que saludos a tus abuelitos y también a tu mami. Nosotros nos vamos con esto a cargo de Soda Stereo y martes también de rock aquí en Activadas. Y esto es Persiana
2: Americana. Actívese con nosotras.

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1: 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Con mucho gusto, 6 de la mañana con 24 minutos. 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
1: 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Tranqui. Eugenia y Claudia siguen con vos. Estás en Activada.

0: activamos tu reporte del tráfico.
1: Así es, vamos a ver qué nos dicen por aquí con respecto al tráfico. Buenos días, estimada Claudia, estimada Eugenia. Bendecido martes, gracias por la compañía reportando tráfico lento de nuevo en Comalapa. ¿Y será que hoy pueden programar en algún lugar de Dunkandú? Gracias, Alexander, con mucho, gusto. Gracias también por ese reporte, ojalá que pase rápido el tráfico por ahí, por Comalapa, saber qué. ¿Qué es lo que estará pasando por esos rumbos?
2: Siempre encuentra él así.
1: O lo de la pasarela, creo que también está influyendo bastante. Sí. Aristides Portillo, buenos días, nuestro reportero estrella.
3: Hola, muy buenos días a todos los radioescuchas de Radio Láser en Español. Buenos días, Claudia, buenos días, Eugenia. Un pequeño reporte rápido y corto, fluido, bastante, bastante fluido. El movimiento de vehículos, el flujo de vehículos desde la Sacamil hasta este momento, que son las 6:17 de la mañana en el Boulevard de los Héroes. Ha sido bastante fluido, muy ameno el viaje y más con la compañía de estas bellas mujeres que nos dan esta música inigualable de Radio Láser en Español. Por ahora todo el tráfico está bastante fluido en ambas direcciones del Boulevard de los Héroes, tanto hacia los centros comerciales como hacia la Universidad de El Salvador. Así que muy bonita mañana para comenzar en este día martes, casi finalizando el mes de julio, próximo a realizar las fiestas agostinas. Regreso a la señal al estudio.
2: Muchas gracias. Gracias, reportero estrella. Siempre ahí tirándonos flores. Nos saca una gran sonrisa, encanta, bien tempranito en la mañana. Gracias, Aristides.
1: Así que usted también puede reportar el tráfico 6191-0445. Bueno, recordemos que hoy tenemos invitada especial, nos va a estar acompañando Vanessa Cartagena
2: de CR Auto Center. Así que usted muy pendiente, y este día vamos a estar hablando de si su carro está hablándole, qué significan esos ruidos, y por supuesto para que usted aprenda a identificar algunos ruidos comunes del vehículo de manera dinámica y divertida, como siempre acá en Tacones Sobre Ruedas, porque queremos que le preste atención a esos ruidos y no le suba volumen esta vez a la música.
1: A la música. Miren, de verdad, ¿hace cuánto usted no revisa la suspensión de su vehículo? ¿Sabe a dónde hay que revisar la suspensión de su vehículo? Claudia, ayer casi que me da un cochco y me dijo, ¿a usted qué se me hace en los programas de Taconío? No hemos hablado de la suspensión.
2: Es que miren.
1: No hemos hablado de la suspensión.
2: Estábamos...
1: Con el nombre como tal, suspensión, sí, no hemos hablado.
2: ¿Cómo no? Estábamos, pero si no, nuestra audiencia que
1: y vuelvo a ver escucha, a Siri, así como, hemos hablado,
2: que,
1: ¿verdad?
2: Para que, no, que le diga, sí, es cierto, no han hablado.
1: No hemos hablado.
2: Saben, pero yo sé que la audiencia se recuerda que hemos hablado de algunos temas de suspensión, pero me da risa porque estábamos conversándolo en la mesita. Y le digo, mire, estas tres opciones podemos platicar para mañana. Ese no lo hemos hablado.
1: Es que no lo hemos hablado.
2: Es que ese sí que no lo hemos tocado. Siempre, siempre hemos hablado de alguno de los temas, solo que ya hace bastante tiempo. Entonces,
1: que si ya tomamos café, dice Aristides, estamos
2: sí,
1: tomando.
2: Aquí estamos ya.
1: Nos trajeron uno, fíjese, Aristides, un capuchín y está.
2: Sí, ya estamos tomando cafecito lenta. Aquí ya. Gracias. Activadísimas.
1: A ver qué dice Francisco. Francisco va a decir si hemos o no tocado el tema.
4: Hola, activada.
2: Hola. Buenos días.
1: Ya siento la regañada.
4: Hasta donde yo recuerdo, sí hemos hablado de de las suspensiones, de los amortiguadores, más que todo. No sé si involucra algo más, además de los amortiguadores, pero sí hemos tocado ese tema en Tacones Sobre Ruedas.
2: Hasta gracias, vaya, acuerdo,
1: sí. Pero si lo hemos tocado, solo hemos tocado los amortiguadores. ¿Hay algo más?
2: Sí, hemos
1: hablado. Entonces no hemos hablado de la suspensión como tal, solo de los amortiguadores que forman parte de...
2: ¿A ustedes no les pasa que hay información que su cerebro definitivamente decide no guardarla?
1: Es que no hemos hablado de eso.
2: Pero nos pasa a todos.
1: Aquí Jalisco nunca pierde.
2: No, sí, ya le está diciendo Frank, Dios mío.
1: Pero dijo de los amortiguadores, es que el tema como tal de suspensión no hemos hablado.
2: Está bien, pues.
1: Mira, y eso que me anda haciendo como un pollo el carro es de la suspensión.
2: Sí, se llaman cabezas de pollo.
1: Y le hacen como pollo, porque yo le oigo que les
2: no,
1: como...
2: No necesariamente puede ser esa pieza, pero sí hay unas que se llaman cabezas de pollo. Y ese pollo, a saber, puede ser un pedazo de bumper, puede ser que algo que ande flojo, ¿Algo se va a destartalar ahí?
1: Gracias, Clau. Y más en vacaciones, no. Miren. Una terminal, dice Francisco.
2: Sí, una
1: dice,
2: terminal.
1: Dice Alexander, sí es cierto, el tema ya se ha tocado en Tacones sobre Ruedas, así que
2: gracias,
1: punto para Claudia.
2: Alexander. Bueno. No, es que no es competencia, es que quiero que Evo aprenda. Que se le
1: que no se me olviden sí, las cosas.
2: Esta clase ella la recibe, pero como que se tapa los oídos porque después se le olvida todo. Entonces, no, lo importante es que usted
1: es que hoy sí, es que miren. En mi defensa, no, aquí no, parezco no, pulpo, no. Entonces también a veces me desconecto y no presto atención porque estoy metiendo la pauta.
2: Es que...
1: En mi defensa.
2: No, el tema... El
1: en mi defensa he dicho.
2: El tema de los carros, o sea, las mujeres de verdad no tenemos un archivero como el de los hombres en el cerebro. Entonces es más chiquito, es cierto. Hablamos menos de carros y ¿qué pasa? Ni modo. O sea, nuestro cerebro está en el súper, en los niños, en la casa, en todo, pero en el carro.
1: Gracias
2: ¿no?
1: también por defenderme.
2: Sí, pues
1: de
2: sí.
1: Peso.
2: Pues sí.
1: Mira, tenemos aquí a Lázaro Lemus. Buenos días, Lázaro. Bienvenido a Activadas.
5: Hola, muy buenos días, señorita. Yo sé que está con eso sobre ruedas. Más que todo para mujeres, pero fíjate que tengo un problema.
1: ¡No!
5: Y yo acelero, ando un camión Kia, camioncito Kia, uh-huh. Acelero y no me avanza nada. ¿Será el problema de disco de clutch o qué hacer ahí? ¿Me pueden orientar, por favor?
1: Lázaro, mire, antes que nada le voy a jalar las orejas. Tacones sobre ruedas y Activadas es para todos. Desde los más chiquititos como Ana Victoria hasta el más grandote que nos quiere escuchar. Así que aquí no hay restricción de edad ni género.
2: Sí, nos llamamos Tacones sobre Ruedas porque dirigimos mujeres, pero vamos dirigidas a todo el público. Si todos andan en
1: carro, así es. Y no todos nacemos aprendidos. Míreme aquí, pues, que ya tocamos la suspensión y yo no me recuerdo.
2: Sí. Pero mire, ya ahorita le vamos a ayudar con su duda también, así que no se preocupe, ya le apoyamos.
1: Así es, nos vamos a ir a canción, pero ya venimos con más. Recuerde que ya viene Vanessa Cartagena de CR Auto Center y vamos a estar hablando sobre la suspensión.
2: Sí.
1: Sí. Que a mí va a regañar. Dios.

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1: Llegamos ya a las 6:53 y hoy es martes, como habíamos dicho, martes de Tacones sobre Ruedas aquí en Activadas. Y tenemos invitada especial porque hoy vamos a estar hablando sobre la suspensión, esos ruiditos que escuchamos y que no solamente es el amortiguador. Antes que me digan algo, yo no recuerdo que hemos hablado de la suspensión. Sí de los amortiguadores, pero no de la suspensión. Pero para eso tenemos a nuestra invitada especial, Vanessa Cartagena. Ella es representante de CR Auto Center. Bienvenida a Activadas.
2: Buenos días, Vani. ¿Cómo está?
3: Buenos días. Gracias por la invitación. Un gusto estar con ustedes. Aquí estamos para lo que tengamos dudas o ver si ampliamos un poco más de información.
1: Gracias.
2: Ok, perfecto. Miren, hoy estábamos preguntando si usted verdaderamente conoce su carro, si le ha puesto atención, si anda ruidos, que son estos ruidos molestos. Para allá ya me decía, sí, es que anda un ruido como un pollo. O sí. Si anda diferentes ruidos en la parte de abajo, uno a veces por andar con el sonido a todo volumen, con la música a todo volumen, entonces no escucha cómo está el carro. El carro está ahí tosiendo, queriendo decirle lo que le pasa, pero no le hemos prestado atención. Entonces, tanto hombres como mujeres debemos de tener ese cuidado de ver cómo está nuestro carrito.
1: Sí, miren, de verdad, yo sinceramente, mea culpa, yo he escuchado el ruido del pollo y no es ni palmerita ni zurrón, los pollos que tenía la Vicky. Ahí está. Entonces, para no estresarme, porque yo sí escucho ruido. Después le doy volumen a la música para no estresarme porque
2: pero
1: no
2: le
1: sé
2: baja
1: qué hacer.
2: Para ver si sí,
1: para está ver del si carro. Es cierto, ajá, sí, y es del carro.
2: Eso está bien. Sí, eso sí. 10 de 10.
1: Y ya le dije a mi esposo, pero como ir yo a ver. Ahí lo vamos a llevar. Ya tengo un mes con el sonido del pollo.
3: Que le haga más fuerte.
1: Sí, porque él no lo oye. Va sí, a creer, mane.
3: Pero las mujeres somos más sensibles a los sonidos. Los hombres en muchas ocasiones lo pueden escuchar y dicen, no, pero no tiene nada. Y en mi caso, yo soy bien sensible a los sonidos. Mi carro con medio ruido que ande es como, no, este carro algo tiene.
1: Algo tiene.
3: Y tratar de identificarlo, porque a veces pasa que el ruido viene de atrás, pero ustedes lo escuchan adelante y es porque hace hueco con todo el movimiento. Entonces es bien complicado, pero los hombres sí son un poco... no se escucha.
1: Y son, bueno, no sé si todos, pero el mío es bien relajado. Es como, espérate, ¿todavía camina? O sea, yo soy la que anda en el carro.
2: Y uno queriendo resolver. Sí, tal vez uno, o por lo menos saber si es algo grave o no, ¿saben? Esa parte bien, bien importante, porque por lo menos tener un lugar de confianza donde puedan llegar a decir, mire, solo quiero saber si este ruido me espera la siguiente quincena.
3: Correcto, correcto.
2: Para saber que no es algo grave, que usted no va a quedar varado en cualquier momento. Y sí pasa, ¿verdad?
3: Claro, a veces la mayoría de clientes llega. Hay ruidos que definitivamente son urgentes y no se puede esperar. ¿Por qué? Porque usted escucha un ruido que a veces puede ser amortiguador y si lo dejamos pasar, después viene otro daño en la suspensión. O sea, son ruiditos que digamos que es una cadenita. Okay. Entonces, hay unos que se puede esperar, pero no son tan urgentes y otros definitivamente llegaste y es como hay que repararlo ahorita.
1: No lo podemos dejar pasar mucho.
2: Claro, no lo podemos dejar pasar. Y miren, para que ustedes se activen junto con nosotras, Vanessa de CR Auto Center nos trae por acá un regalito para la persona que mande audios y nos esté contando si tiene algún problema con su carro en la parte de suspensión. Van a estar regalando un cambio de aceite de motor. Así que actívese al 6191-0445 y lo que deben hacer es seguir las páginas de redes sociales de Activadas, de CR Auto Center, aparecen como CR Auto Center
3: SB.
2: CR Auto Center SB y usted nos cuenta qué síntoma tiene su carro, qué le está pasando, algún ruido o algo que nos quiera contar y pues va a participar para poder ganarse un cambio de aceite.
1: Así es, nos tiene que enviar la captura de que está siguiendo ambas páginas. Aquí a nuestro WhatsApp al 6191-0445, seguido de la anécdota de lo que le está pasando a su vehículo. Miren, estamos también en live en TikTok de Radio Láser Español y también en la cuenta de CR Auto Center. ¿En TikTok también?
3: Sí.
1: Sí, ok. Para que cualquier duda usted ahí pueda ir y chequear y también dejar sus sus preguntas, ¿por qué no? A través de TikTok. Tenemos, quiero ver un audio, vamos a ver por aquí. Arístides, buenos días. Vamos a ver qué dice.
4: Hola, ¿qué tal? Buenos días. Con respecto al tema, no sé si me voy a adelantar o si van a tocar el punto sobre la suspensión en los vehículos, pero algo muy importante es el cuidado, quizás yo diría, de vigilar el trayecto de la carretera, y lo voy a traer en cuenta porque hace un par de días, subiendo lo que es la San Antonio Abad en dirección a la 75 Avenida Norte, aparentemente los del MOP, no sé qué institución, había estado reparando las alcantarillas, cambiando de las tapaderas, y han dejado, incluso hasta esta fecha, y esto ya hace quizás una semana que ocurrió, han dejado una alcantarilla sin tapadera, y fui testigo de cómo un pequeño vehículo compacto quedó atascado en esa alcantarilla, y realmente se oyó un buen golpe. Eso supongo yo debe haber dañado parte de la suspensión y quizás otras partes del vehículo, y por lo tanto obviamente habrá necesidad de llevarlo al taller. Entonces, nuevamente, como les repito, hay algunas alcantarillas que esta institución ha dejado sin tapadera y hay que tener mucho cuidado para evitar daños mayores al vehículo.
1: Okay, gracias Arístides. Eso es cierto, yo ya me he ido en esos, y mi carro es bajito, Vane.
3: Y duele.
1: Ay, sí, a mí.
3: Nosotros,
1: a mí hasta el bendito me han sacado.
3: Sí, por duele.
1: Porque duele, yo digo, aquí quebré algo.
3: Correcto, y eso que nos dice Arístides es bien complicado, porque se puede dar que un amortiguador se revienta por un golpe así, se puede explotar una llanta, dañamos tijeras.
2: El RIN también.
3: Exacto, y al final sale más caro. Como él dice, un descuido de alguna institución que ha dejado esto libre, uh-huh, puede dañarnos a nosotros. Y eso, nosotros hacemos un presupuesto para nuestro mantenimiento, pero esas son cosas que se nos salen de las manos. Por error pasamos por el bache, por error pasamos por la alcantarilla y ahí se nos dañó algo que pues...
1: O no sé si se están robando también las tapaderas, porque yo he visto que las han estado como cambiando, uh-huh, o arreglando alrededor también aquí por el escalón. Donde están los dos centros comerciales que se conectan con pasarela, en esa calle también habían cambiado las tapaderas y hoy ya no hay una.
3: Exacto.
1: Entonces tenés que pasar como...
2: Sí, y uh-huh, también, bueno, las calles también hay un montón de cárcavas que a uno le pasa lo mismo, no solamente con la alcantarilla. Sí. Así que, pues también es la parte de que usted acomode bien su asiento para conducir y que pueda ver el frente, porque a mí honestamente no veo tanto del frente.
1: Tengo que,
2: por eso es muy chiquita. Entonces sí, tiene que estar como óptimo para poder ver 10 metros hacia adelante y que usted no se vaya en los hoyos.
3: Es correcto. Así las es. Luces son bien importantes.
2: Las
3: también
2: luces
3: en la noche,
2: también.
3: Con los baches,
2: sí.
3: Y hoy con la lluvia es indispensable andar bien.
1: Yo prefiero, cuando llueve, Vane, es que Vane me va a jalar a mí los colochos, Lisa me va a dejar. Yo prefiero no manejar cuando llueve porque no tengo aire acondicionado. Entonces todo se me empaña y yo no veo absolutamente nada. Nada.
2: Sí, pierde la visibilidad.
1: Total.
2: Sí, muy peligroso.
1: Total.
3: El aire acondicionado, aparte de comodidad, uh-huh, es seguridad para nosotros en este caso de lluvia también.
1: Sí, increíble.
3: Importante.
1: Increíble. Yo no me acuerdo que antes, pues sin los carritos, no me acuerdo yo que se empañaran tanto, pero hoy es increíble. Bueno, no sé por qué ya no hay árboles, pero pasa. Miren, nos vamos a ir a la pausa comercial, pero cuando regresemos, Vane, quiero que nos conteste cuáles son los ruidos de suspensión más comunes que escuchan en el taller y qué significa cada uno.
2: Okay. Y también recuerde que puede mandar su audio contando su experiencia de suspensión para poder participar y ganarse un cambio de aceite de motor en CR Auto Center.
1: Ya regresamos con más y esto es Santana, Corazón Espinado.

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1: Ahí teníamos a Café Tacuba. ¿Cómo te extraño, mi amor? Ajá, así le dice su carrito cuando usted no ha revisado la suspensión y le anda haciendo los mil y un ruidos.
0: Cuando está, cuando lo deja en visto.
1: Cabal.
0: Cuando lo deje en visto y él está ahí mandándole los mensajes y usted no le pone atención a esos ruidos, ajá.
1: Ahí le dice su carrito, ajá, bueno, se va a quedar sin vacaciones, cosita linda.
0: Miren, esta mañana nos acompaña Vanessa Cartagena de CR Auto Center y estamos hablando sobre la suspensión y los ruidos de suspensión. Así que primero, si quiere, empezamos contándonos qué es la suspensión.
2: Claro, pues la suspensión, digamos que bien compleja, ya que conecta las llantas con el cuerpo del vehículo. La suspensión, por lo general, y habrán escuchado que dicen, es la estabilidad del vehículo.
0: Sí.
2: Y es simple la palabra, estabilidad. Es la parte delantera, las llantas delanteras tienen que andar bien, la suspensión tiene que andar bien. ¿Por qué? Porque en cualquier accidente o algo que nos pase, la parte que responde, lo primero son las llantas. Y si los amortiguadores, tijeras o terminales delanteras no andan bien, podemos tener un accidente grave.
0: Sí, miren, es cierto eso y también la suspensión es la que da ruidos primero cuando andamos conduciendo mal en la calle y esta parte de la estabilidad es bien importante también por el tema de que también le da confort a su vehículo.
2: Claro.
0: Ya habremos visto un carro que se siente como todo aguado porque después de que usted no
2: todo
0: le...
2: Guango, como
0: todo
2: dice,
0: guango,
2: como
0: todo guango. Vaya, yo dije aguado, pero guango es la palabra salvadoreña correcta. Sí. Entonces se siente como, sí, como que el carro se va a destartalar porque ya no tiene esa estabilidad.
2: Es
1: ¿Qué pasa, Mane, si digamos ahorita que vamos muchos se van de vacaciones, no revisan la suspensión de su vehículo y andan así, pues recorriendo El Salvador con ruidos de suspensión?
2: Sí, la verdad, como les decía, esto es bien complejo. Creo que la suspensión depende mucho de la sensibilidad del oído de cada persona, porque a veces puede que tengamos 2, 3 ruidos y solo uno nos estorba y uno es el que escuchamos, porque probablemente es el más fuerte que me cubre los otros 2.
0: Sí.
2: En el caso de la pregunta tuya es, nosotros andamos en la calle, es por seguridad nuestra y por seguridad de los demás que debemos de andar en óptimas condiciones. Por ejemplo, si nosotros andamos unas tijeras dañadas, puede pasarnos lo que nos decía la persona anterior, Arístides, que pasamos un bache, la tijera se puede quebrar, se me puede ir la flecha, o sea, con el golpe puedo dañar flecha, puedo dañar tijera, puedo dañar la llanta. La verdad que mantener tu vehículo en óptimas condiciones es por seguridad. A veces andamos con la familia en el carro, entonces vamos a viajes largos. Lo más seguro es tenerlo en mejores condiciones y revisarlo a tiempo. Si escuchamos un ruido, no lo dejemos pasar. Al final, ¿qué pasa? Nos viene a salir más cara la reparación. Ahorita, si yo escuché, puede ser que se me dañó el amortiguador. Reviso el amortiguador. Esto viene con el soporte de amortiguador y la base. Lo reparo, pero si yo dejo pasar ese ruido, puedo dañar terminales de barra estabilizadora, puedo dañar tijeras, puedo dañar flechas. Y aparte que si los amortiguadores no están en óptimas condiciones, el desgaste de las llantas es segurísimo.
0: Sí, es okay. Cierto, es que eso es como el
1: todo
0: efecto cascada.
1: Claro.
0: Sí, uh-huh. Que se te daña uno y como ese dejó de tensar las demás piezas, empieza el otro y empieza el otro. Y mire, los daños en la suspensión también son caros al final porque ya tenés que hacer, los tenés que hacer en pares, ¿verdad?
2: Es correcto. Nosotros siempre le explicamos al cliente algo. Se te dañó un amortiguador, tengo que cambiar el soporte del amortiguador porque esto lleva unos valeros, la mayoría lleva valeros. Si yo no cambio el soporte del amortiguador y solo puse el amortiguador nuevo, obviamente no me va a funcionar como debería. Uh-huh. Aparte que si solo cambio de un lado, es como nosotros con los tacones. Pongámonos un tacón alto de 10 centímetros con un tacón de 5 centímetros, vamos a patojear. Es lo mismo con el vehículo. Si tengo un amortiguador dañado, lo correcto es cambiar los 2 amortiguadores y los 2 soportes de amortiguador. Yo entiendo la parte de la inversión, porque no le llamemos gasto, llamémosle inversión, porque es nuestra seguridad. Sí nos va a salir un poquito más, pero la seguridad yo creo que lo vale todo. O sea, aquí no hay para dónde y la familia igual. O sea, andamos con la familia, pasa un accidente por no andar en óptimas condiciones el carro, al final no sale más caro.
1: Así es.
2: Entonces, lo que mencionaban, siempre se hace en par. La, como decíamos al principio, es la estabilidad del vehículo.
0: Sí.
2: Cambiamos un amortiguador, se dañó, debemos cambiar los dos. Con los soportes, es un combito. Y con el precio que mencionaban, sí es un poco más caro, obviamente, pero es la comodidad, yo creo, de tener carro.
0: Sí, sí, también, y casi en todas las piezas de suspensión pasa que hay que cambiarlas por pares. Y sí, también hay muchas personas que solamente quieren cambiar uno de los dos.
2: Correcto.
0: Pero bueno.
1: Así que eso no vale, cambiar uno de los dos no vale.
0: Tienen que ser los dos y también que se le van gastando la vida útil de diferentes formas. Se le acaba uno y de ahí el otro y no van como teniendo una vida útil igual.
2: Sí, importante. Por ejemplo, en el caso de las tijeras. Si yo solamente cambio una tijera, la otra, digamos que es un carro 2018. Uh-huh. Si yo solamente se me dañó la tijera derecha, se dañó. Entonces vine, la cambié, solo la derecha. Pero por el año del carro, por el recorrido que le damos, por nuestras super calles que tenemos, uh-huh, lo más adecuado es cambiar las dos. ¿Por qué? Porque ahorita lo estoy haciendo con una. Al poco tiempo se me va a dañar la otra. Uh-huh. Y lo importante en el cambio de tijeras también es... Cuando nosotros hacemos cambio de tijeras delanteras, siempre debemos hacer un alineado del vehículo, porque la tijera es la que me da la dirección del vehículo. Entonces, siempre que cambiamos tijera delantera, tiene que ir un alineado.
1: Perfecto. Mire, si usted tiene alguna duda, recuerde 6191-0445. Gracias también a todos los que se están conectando en el TikTok Live, tanto de en Radio Láser Español como en el de CR Auto Center. También están en live en TikTok. Así que cualquier consulta, pregunta, déjela por ahí. Recuerde también que si usted nos manda su audio contándonos la historia, una sí, anécdota, ¿no?
0: Una historia, una anécdota de algo que les haya pasado con su sistema de suspensión, algún ruido que hayan tenido, usted también va a estar participando para poder ganarse un cambio de aceite de motor en CR Auto Center.
1: Claro. Mire que eso le cae como anillo al dedo para irse antes de vacaciones con su carro en perfectas condiciones, la
0: sí,
1: verdad.
0: Solo tienen que seguir las páginas en Instagram y luego nos mandan su audio contándonos. Puede ser escrito también.
1: Sí, puede ser escrito, no necesariamente un audio, pero eso sí, también mandarnos las capturas de que usted ya está siguiendo ambas redes. Nos correcto, vamos a ir a la pausa comercial, pero ya venimos con más aquí en Activadas y en la sección Tacones sobre Ruedas, hablando sobre la suspensión de su vehículo, los ruiditos que hacen, junto con Vanessa Cartagena de CR Auto Center.

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4: Pronóstico del clima al interior de tu auto. San Salvador, 40 grados. Con Bicool, 27 grados.
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0: Llegamos ya a las 7:31 aquí en Activadas, en Tacones sobre Ruedas. Estamos hablando sobre los ruidos de suspensión junto con Vanessa Cartagena de CR Auto Center. También recuerde que estamos conectadas en TikTok de CR Auto Center y también en el TikTok de Radio Láser Español. Gracias a cada uno de los que se están conectando y dejándonos pues ahí sus detallitos en TikTok. Gracias.
1: Sus corazoncitos.
0: Así es. Miren, tenemos audio de Aristides, ¿verdad?
1: Sí.
0: Adelante. Vamos a ver. Adelante, Aristides.
2: Hola, una pregunta. En cuanto a mantenimiento del vehículo, así como se recomienda el cambio de aceite, es cada cierta cantidad de kilometraje, ¿los amortiguadores tienen algún periodo que deben ser cambiados específicamente? ¿Cada cuánto kilometraje o tiempo?
0: Adelante, Vane.
1: Gracias. Sí, hay un kilometraje estándar que podría ser entre 60.000 y 90.000 kilómetros. Sin embargo, es importante considerar el año del vehículo y el recorrido que tenga. Uh-huh. Acordémonos que las calles nuestras no son muy buenas. Entonces, lo ideal para este caso sería realizar una inspección y una prueba de carretera para diagnosticar cómo está el vehículo actualmente y si amerita el cambio.
0: Ok.
3: Sí, o sea, puede ser antes, dependiendo de cómo uno lo utilice, porque es cierto, no siempre es que van a llegar al kilometraje. Te dicen tanto de vida útil para tener nada más un rango, pero es importante lo que dice Vane del chequeo. El chequeo te va a dar ya el diagnóstico.
1: Correcto, por eso esa es un dato estándar, o sea, no quiere decir que todos los vehículos tenemos que cambiarle los amortiguadores a cuando lleguen a 60.000 o a 90.000 kilómetros. Todo depende de las condiciones actuales del vehículo.
0: Ok. Miren, recuerden que hay dinámicas. Usted solo tiene que seguir las redes sociales de CR Auto Center y de Activadas y decirnos en el WhatsApp qué ruidito le he escuchado, qué es lo que le ha pasado con su vehículo y usted se va a ganar un cambio de aceite de motor.
3: Así es.
0: Para que tenga su vehículo en óptimas condiciones para estas vacaciones. Vane, ¿necesitamos realmente ir a ver estos ruidos para disfrutar de las vacaciones? ¿A dónde se encuentra CR Auto Center?
1: Estamos ubicados en Santa Tecla, sobre la 10ª Avenida Sur, local 4 y 5, Barrio del Calvario. A los salvadoreños, cerca de la despensa Holanda. Uh-huh. O del famoso restaurante Mamá Rosa que está en Santa Tecla.
0: Okay. Ok, ¿los horarios de atención?
1: Estamos de lunes a viernes de 8 a 5 de la tarde y sábado de 8 a 3 de la tarde. Eso sí es importante, trabajamos por cita. 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
0: Perfecto, también los encuentran en las redes sociales.
1: Estamos como CR Auto Center SB, estamos en TikTok, estamos en Instagram y en Facebook.
0: Así que no hay excusas.
3: No hay excusas y también me parece importante mencionar porque yo he visitado el taller, la verdad hemos tenido muy buenas experiencias con Neo, la atención es súper buena, Van está ahí claro, al pie del cañón para poder hacerle sus diagnósticos junto con los especialistas y lo del respaldo. Lo del el taller que tiene.
0: Okay. Eso quería que habláramos un poquito. Cuéntanos brevemente cómo nace CR Auto Center.
1: CR Auto Center nació en Los Ángeles, California. Uh-huh. Por mi hermano. El taller de allá tendrá unos 15 años. Él fue quien lo fundó. Desde pequeño él estuvo interesado en la mecánica increíblemente. Después de allá él siempre tuvo su sueño de tener su taller acá. Él siempre dijo, yo voy a tener un taller acá. Pues la idea siempre estaba, pero pues las condiciones tal vez no. Entonces hace 3 años, si no me equivoco, empezó el proyecto. Él dijo, pongo el taller allá. Realmente para mí fue un reto totalmente diferente y le agradezco porque confió en mí. Dijo que él tenía su proyecto, entonces fue como, mira, vamos a hacer esto, vamos a hacer lo otro. Él ya tenía su estructura de taller allá. Entonces fue como, vamos a manejar lo mismo acá y lo que queremos mejorar es los estándares.
0: De calidad.
1: Exacto, mejorar los estándares y ser un poco diferente a nuestros colegas. ¿En qué aspecto? En la calidad del trabajo, en la garantía de trabajo que damos y en la calidad de partes que hacemos lo posible por trabajar con lo mejor que se pueda. Porque es muy común que dicen, le acabo de cambiar tal parte a mi carro. Sí, pero ¿qué calidad le puso? Puede que le dure un par de meses. Entonces, a veces por ahorrar un poquito, terminamos gastando más. Pueden seguir las redes de CR Auto Center también de Los Ángeles. Aparece en Instagram como CR-Auto-Center. Estamos para atenderles. Pueden agendar la cita también. Si conocen algún familiar allá, también nos lo pueden mandar. No hay ningún problema. Con gusto los atendemos.
0: Okay. Miren, me encanta porque Kamal llevan la misma línea y los mismos objetivos de Estados Unidos. Y ustedes saben que allá en Estados Unidos o se hacen las cosas o llega la supervisión del Estado. Entonces, con la misma calidad se está trabajando también aquí. Y eso para uno es bastante reconfortable. Saber que uno va a tener esa garantía y esa seguridad de que el trabajo va a ser bien hecho.
1: Es correcto, esa fue la idea desde el principio. Si vamos a hacer algo, hagámoslo bien.
3: Bien, correcto.
0: Rápidamente, Vane dice por aquí, buenos días, Vanessa, mucho gusto. Tengo una pregunta, ¿cambiar amortiguadores implica cambiar tijeras también? Gracias y feliz día.
1: No siempre. Primero hay que saber si el vehículo tiene algún ruido, alguna falla al manejarlo. Uh-huh. Si solamente amerita los amortiguadores, o a veces nosotros solemos confundirlo y puede ser que yo diga amortiguadores, pero realmente lo único que necesita son las tijeras. Uh-huh. Entonces es de validar a veces solamente con cambio de amortiguadores y los soportes de amortiguador el vehículo queda bien, o solamente las tijeras. Eso sí, vuelvo a recalcar, cada vez que cambiamos tijeras debemos alinear el vehículo.
0: Ok, ¿y con los amortiguadores?
1: No, amortiguadores no, los amortiguadores es también, a menos que el vehículo ya anduviera que me anda jalando para un lado para evitar el desgaste de llantas, pero a ley las tijeras y alineado, eso sí va, es un combito.
0: Es de la mano.
3: Cada vez que se tocan las piezas de suspensión como terminales también, puntas de cremallera, es importante que usted también considere ese consejo que da Vane de... bueno, es obligatorio hacer un alineado, no es un consejo, es obligatorio.
0: Es una obligación que sí tiene que ser. Sí, sí. Así que si a usted en otro lugar no le han dicho eso, pues aquí ya se lo dijimos y ya sabe en CR Auto Center se lo van a hacer así. Gracias, Vane, gracias por tu tiempo, gracias por haber venido a hablar de este tema de la suspensión, ¿me queda más claro?
3: Hoy sí, gracias
0: hoy a ustedes. Sí, ya sabemos que pueden ser tanto amortiguadores, tijeras, cualquiera terminales. De los ruidos, terminales.
3: Terminales de dirección, terminales de cremallera, flechas.
1: La recomendación aquí es, un ruido que ustedes escuchan en su vehículo, lo más adecuado es diagnosticarlo antes. Porque después nos va a salir más caro y se van a dañar otras piezas. 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
0: Perfecto. Así que también recuerden que viene vacaciones, hay que estar pendiente de los horarios de atención para que usted pueda también ir. Yo sé que les va a quedar como más chance en vacaciones, pero donde sí va a estar cerrado es 3, 5 y 6.
1: 4, 5 y 6.
0: 4, 5 y 6. Sí. Perfecto. Entonces píquenle las llenitas, hijo, porque va a estar lleno. El sábado, ¿no?
1: Sí. El 3. Y el 4.
0: Ok, así que píquele las chinitas.
1: Ahí los esperamos.
0: Vanessa dice aquí, Vanessa, gracias por su visita en nombre de la noble afición de Activadas, que no sea la última vez que nos visita.
1: Gracias,
0: Vanessa.
3: Gracias por la visita y por la información.
0: Así que nosotros nos vamos a canción y a la pausa comercial, pero ya venimos con más de Activadas.

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3: 7:48 y hoy en Activadas, que estamos con Tacones Sobre Ruedas también, estuvimos hablando sobre los ruidos de suspensión junto con Vanessa Cartagena de CR Autocenter. Recuerde que nos puede enviar su mensaje contándonos qué ruidos le ha escuchado usted a su vehículo. Nos manda captura de que ha seguido las redes de CR Autocenter y de Activadas y usted se gana un cambio de aceite de motor. 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Nos vamos con esto, es Perdido en un Barco de Maná.

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1: Así es, bienvenidos al ABC de tu auto, gracias a Baterías Récord. Hoy hablaremos de algo que muchas personas olvidan, que es la garantía de su batería, mi Clau.
2: Así es, cuando compran una batería nueva, no solo están adquiriendo un producto, también reciben una garantía que respalda su funcionamiento.
1: Para conservarla es importante guardar la factura de compra como punto número uno. 2. Instalar la batería correctamente. 3. Darle el mantenimiento recomendado. Y 4. Revisar el sistema eléctrico del vehículo, ya que una falla puede afectar su desempeño.
2: Sí, no se trata solamente de la compré y ya. Y mucha gente dice, no, yo no le voy a dar los mantenimientos. Hay que darle los mantenimientos. ¿Qué quiere decir esto? Que usted va a ir cada 3 meses después a que le chequeen la batería y que vean si está funcionando todo el sistema eléctrico bien. Así cualquier falla que usted tenga, le van a poder responder con una garantía. De lo contrario, no va a existir esa garantía. Así que recuerden, la garantía cubre defectos de fabricación, pero no los daños ocasionados por un mal uso o una instalación incorrecta.
1: Conocer la garantía de su batería le da tranquilidad y respaldo. 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
1: 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Miren, yo últimamente mis vacaciones han sido algo con el vehículo y qué estrés. 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

0: Hoy sí queda la canción con tacones sobre ruedas. Miren, hoy hay cumpleañero y es mi hermano mayor que está cumpliendo años, así que pues nada, te amo mucho, te deseo todo lo mejor y que sigamos compartiendo tantas locuras juntos, los tres, porque somos tres y los dos cumplen en julio, así que muchísimas, muchísimas felicidades.
1: Felicidades al hermanito mayor de Clau y a usted que está cumpliendo años y quizás por pena no se reportó o no lo reportaron, muchas felicidades, feliz vuelta al sol y que pasen un feliz día, por supuesto. Gracias por habernos acompañado aquí en Activada. Será hasta mañana miércoles que venimos con invitados especial también, ya que las vacaciones hoy sí están a la vuelta de la esquina.
0: Mañana nos vamos activados cantando, así que todo el club de los activados tempranitos empieza a reportar y está listo para preparar su voz y está listo para echarse esa cantada, por favor, con nosotras.
1: Así es, y para conocer diferentes destinos turísticos de nuestro país, del pulgarcito. Así que activados mañana desde las 6 de la mañana, es su cita. ¿No hay dónde escaparse?
0: No, usted se sube a su carro inmediatamente, sintoniza la 90.1 y sabe que va a estar con nosotras en este Club de los Activados.
1: Por supuesto, y recuerde también seguir las redes sociales de Activadas en Instagram, Facebook y también en TikTok para que usted vaya ahí a familiarizándose con nosotras.
0: Sí, miren, estamos preparando muchas cosas para que también usted se sienta de lo más cómodo posible con nosotras y nada, ahí va a estar pendiente de todos los cambios que se vienen.
1: Así que pasen feliz martes. Ya venimos con más información también de antología, así que cuídense mucho. Chao, chao.
0: Bye.

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5: 6 minutos pasan ya de las 8 de la mañana.
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1: 8:07 a.m.
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0: 8 de la mañana con 10 minutos, 8 con 10 minutos, y hoy es martes de El Salvador Expedition, y aquí está conmigo Lizeth Alfaro. Buenos días, mi querida Liz.
1: Hola, buenos días. Un gusto, como siempre, todos los martes estar aquí. Y bueno, ahorita, el martes pasado era como ya casi son las vacaciones. Hoy ya definitivamente huele. Hay muchas personas que salen de vacaciones el viernes, incluso algunos colegios el jueves. Y si usted no tiene planes todavía, yo aquí le traigo opciones para que pueda decidirse y pueda salir y disfrutar sanamente y que se tenga que olvidar de los parqueos, de tener que comprar una entrada, que si tiene que llevar algo que se le va a olvidar, porque nosotros le mandamos absolutamente todas las recomendaciones, literalmente hasta con un dibujito, y si usted no quiere leer, ¡ay, qué emoción! Aquí está.
0: En dibujito
1: todo lo que tiene que llevar. Y bueno, tenemos el 5 y 6, que son como los días que más tiene la gente de vacación. Nos vamos para Guatemala.
0: Que es miércoles y jueves.
1: Exacto. Este es un viaje de 2 días donde ustedes van a poder visitar Antigua Guatemala y recorrer sus calles, que la verdad este es un lugar muy bonito, donde pueden visitar fábricas de jade, están los museos, los cafés, los restaurantes que usted encuentra ahí, comida súper rica. Y ahí cuando van les damos también las opciones de dónde visitar. Mira, yo siempre hay un café que ese no me falta, o sea, si voy,
0: el de la vaca.
1: No, no. Ese se llama La Condesa, el lugar. Queda okay. En el parque, en el parque central, pero siempre les recomiendo cuáles son los lugares y casi siempre van. Así que ya sé que me voy a encontrar a más de alguien en esos lugares. Y vamos a visitar también en la capital, nos vamos a quedar a dormir en un hotel 5 estrellas que a mí me encanta porque, mira, aparte que el lugar es súper cómodo, las habitaciones son amplias porque son tipo suite, el desayuno es buffet, pero tienen una variedad increíble, pero está ambientado como con piedras, con cascadas, o sea, un hotel de ciudad, pero vos te sentís así como, wow, qué bonito. Toda la gente que va queda
0: como que estuvieras fuera de la ciudad.
1: Exactamente. Y pueden disfrutar de todo eso, aparte que a los alrededores también encuentran bares, discotecas, cafés. Hay un centro comercial también súper bonito que se los recomiendo siempre para que puedan visitar. Muchas cosas que hacer. Vamos a visitar Oakland Place, que es uno de los centros comerciales más nuevos, bueno, renovados recientemente, y de los más grandes de Latinoamérica, y por supuesto Cayalá también. Y son varias opciones que vamos a visitar en 2 días para que usted aproveche. Tenemos también una salida del 3 al 6 de agosto para Honduras, a Cayos Cochinos, que es en el Caribe hondureño, otro lugar súper bonito si usted quiere ir a relajarse y agarrar fuerzas para lo que nos falta del año, porque yo ya siento que después de vacaciones vamos a empezar a ver también todos los adornos de
0: ya
1: diciembre.
0: Hay, ya hay. Ya hay, ya te voy a contar a dónde
1: no
0: hay.
1: No he visto.
0: Y ya bueno, hay relos.
1: Ya me va a contar. Y tenemos también tours de un día que, bueno, si ustedes quieren la información completa, igual nos pueden escribir para solicitarla, pero se los voy a enlistar para que ustedes sepan. Nos vamos al volcán de Santa Ana, a la playa del Jagüey, a Comasagua. Vamos a visitar también el Golfo de Fonseca y el Pital. Esos son algunos de los lugares que tenemos. Y también, si usted quiere salir con su familia, compañeros de trabajo o con un grupo en especial, nosotros lo llegamos a traer hasta la puerta de su casa, de su oficina, del hotel donde se encuentre, donde nos diga si necesita traslados desde o hacia el aeropuerto, también lo llevamos, o cualquier otro destino dentro o fuera del país. También contamos con paquetes que pueden ustedes decirnos a dónde quieren ir, a Europa, Suramérica, cruceros también, boletos aéreos, renta de autos, todo lo que necesiten relacionado al turismo, nosotros con mucho gusto lo tenemos. Nos pueden marcar al 2508-3426. Y también pueden seguirnos en nuestras redes sociales. Estamos como El Salvador Expedition desde la X. Ahí nos pueden mandar su WhatsApp y con gusto le compartimos la información completa. O también pueden escribir a mi Instagram. Me encuentra como Liz Expedition, doble S desde la X. Y ahí ya saben, cualquier cosa relacionada al turismo, escríbanme.
0: Así que no hay excusas. Ahí les vamos a contar si nos vamos con Liz de vacaciones, hoy en vacaciones o después, para que usted también pues aproveche y vea las saliditas que se pueden hacer con El Salvador Expedition. Recuerde, Liz, doble S, y desde la X Expedition, así la encuentra a ella, o a El Salvador Expedition, también desde la X Expedition, en las redes sociales. Gracias, mi querida Liz.
1: Gracias a ti.
0: ¿Te veo el próximo martes o ya andarás de parranda?
1: Creo que sí vengo.
0: Sí vienes. Ok, entonces, si usted todavía está con que no sabe si va a salir el lunes o el martes de vacaciones, pues ya sabe que aquí va a estar Liz porque también hay saliditas dentro de nuestro país donde usted también puede, pues, pasarla bonito y disfrutar de estas vacaciones agostinas. Nos vamos con esto a cargo de Camilo para que usted, pues, ahí le agarre ya el sabor a las vacaciones.

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2: ¿Qué tanto cuidamos nuestra mente cada día? Continuamos desarrollando el tema 5 pilares para una vida en equilibrio junto a Wendy Díaz, representante de Grupo Fortaleza. Wendy, ¿cómo influye la mente en nuestra salud integral?
3: Definitivamente la mente juega un papel súper importante. Sabes que nosotros podemos enfermarnos solo de pensamientos, solo de sentir, me duele la cabeza, quizá tengo un tumor, me duele la espalda, probablemente voy a quedar paralítica, me duele el brazo izquierdo porque dormí mal, quizá tengo un infarto. No tienes idea el poder
2: de la mente
3: que tu mente tiene. ¿Qué le estamos dando a nuestra mente? Si a ti te viene un pensamiento negativo porque están en el mismo médico, ambas personas, mismos síntomas, pero diferentes cuerpos, diferentes edades, diferentes circunstancias de su entorno, ¿por qué tú tienes que pensar que a ti te va a pasar eso? Eso es lo que tu mente te va a decir. Pero internamente, el consejo que yo le digo a esa mujer, a ese hombre que en este momento nos está escuchando, tú eres otro cuerpo. Sé que ese pensamiento de forma natural va a llegar a ti, que te va a pasar lo mismo. Pero lo que tienes que hacer es rechazar ese pensamiento y tener la plena convicción que tú eres otro cuerpo y que en ti no va a suceder nada de eso. También estás ocupándote de algo que no ha pasado. Es decir, te estás preocupando. Sí. Ese es el significado de preocuparse, preocuparse antes del tiempo. Y también cuando yo a mi mente la dejo descansar, ¿sabes quién viene? Hay alguien muy conocido a quien yo admiro muchísimo que dice la loca de la casa. La imaginación,
2: Sí.
3: Tal vez tu esposa sí está trabajando, tal vez tu esposo en efecto está haciendo un esfuerzo doble porque la situación financiera así lo ha requerido y tú estás con tu imaginación atacándote. ¿Por qué no mejor, en vez de pensar todo eso, no dejar que,
2: negativo.
3: Exacto, que tu mente no esté ociosa, ponerte a leer un buen libro, ponerte a leer... por ejemplo, ahora que está muy en tendencia el tema de que tengamos una vida equilibrada, la salud, la energía y todo, ponernos a leer, si somos amas de casa, qué recetas puedo hacer para mi familia, sorprenderlos, ayudarles y que puedan tener una vida sana. Eso, realmente invertir mi tiempo no en esos videos que no me están ayudando en nada. No creer todo lo que las redes sociales dicen. Si ahora tú y yo podemos ponernos a hacer un video, inventar una teoría que no está científicamente comprobada, que no existe, y estamos atacando a las personas, las estamos dañando. Entonces, lo mejor es ocupar tu mente de la mejor forma, de forma correcta, leyendo buenos libros. ¿Cómo estoy alimentando mi mente? ¿Qué es lo que estoy viendo? ¿Qué programas estoy viendo? ¿Qué estoy escuchando? Todo eso va para tu mente, influye. Entonces, lo ideal es que tú tengas claro cómo estás alimentando tu mente. Tratar de ahora tantos podcasts que existen, personas, tantos speakers. Por ejemplo, programas de finanzas, programas de salud, programas de belleza, programas de ejercicio, tantas cosas que nosotros podemos hacer para que nuestra mente esté ocupada, pero de una forma positiva, no de una forma negativa.
2: Así es, y uno de esos programas también es Vida Sana Radio, que lo que buscamos es que usted conozca y también pues agarre ese conocimiento y busque también ayuda. Así que agradecemos a Wendy Díaz, representante de Grupo Fortaleza, por continuar compartiendo con nosotros y con el tema 5 pilares para una vida en equilibrio. Mañana, miércoles, vamos a conocer el papel que tiene el alma y las relaciones en nuestro bienestar. Los esperamos.
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2: 8 de la mañana, 25 minutos.
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2: Hoy en Antología vamos a recordar estos éxitos de los 90 que a muchos nos hicieron cantar, bailar y hasta copiar la moda, de María Fernanda Blázquez. Así es, esta chica que pues ocultó su edad a inicio de su carrera, pero pues también ella rompió muchísimos récords de asistencia en los años 90 y llevaba la música en la sangre por su familia. Estamos hablando de Faye, que se convirtió en la cantante con más llenos totales en México durante los 90. Y yo sé que usted también se amarró a la cintura esas camisas de franela manga larga cuadriculadas. Usó esas super colas hermosas en su muñeca o aquí por el codo, pues copiando esa vestimenta de Faye. Así que nos vamos con esto, que yo sé que usted también se acuerda, de 1996, Azúcar Amargo.

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0: Nosotros le decimos muy buenos días, martes 28 de julio. Qué bueno que se acompañe de 90.1 Radio Láser Español. Mi nombre es David y vamos a estar con ustedes hasta las 12 del mediodía, hasta que su cuerpo le dé las primeras alertas que usted ya tiene ganas de almorzar. Hasta ese momento le vamos a acompañar para estar más cerca de usted. Ya sabe, 6191-0445. Y si todavía usted no nos sigue en nuestro Instagram, para que esté actualizado de todo el contenido que compartimos nosotros, recuerde Radio Láser Español, para que usted nos pueda seguir, Radio Láser Español. A continuación, nos quedamos con un 2x1 gracias a Picasso.
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0: 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Y vamos a disfrutar un 2x1 de una artista chilena que ha tenido un impacto impresionante, no solo en América, sino en todo el mundo. Estamos hablando de Mon Laferte. Y vamos a escuchar primero una canción que obtuvo un disco de diamante, también obtuvo un disco de oro en México y fue uno de los sencillos que más se vendió y que más se escuchó en nuestra región, en Latinoamérica. El videoclip de la canción también es dirigido por Mon Laferte y es un tributo y un homenaje a todas las tradiciones mexicanas. ¿Y de qué canción entonces le estamos hablando? Disfrutemos el 2x1 gracias a Picasso de Mon Laferte. Tu falta de querer.

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6: Gracias por mantener la sintonía de 90.1 Radio Láser Español esta mañana de martes 28 de julio y en el pronóstico, por lo menos de muy corto plazo para ahora martes, bueno, tenemos una mañana con cielos totalmente despejados, un sol radiante por lo menos hasta las 12 del mediodía. Y poco a poco vamos a empezar a sentir el incremento en la temperatura. Por la tarde-noche también se esperan fuertes tormentas para que usted ya lo tome en cuenta. Vamos con música de Elena Rose y vamos a recordar Me lo merezco.

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3: Bienvenidos a Un Poco de Todo con Claudia Celedón en la 90.1 Radio Láser Español Grupo Radio Estéreo. El día de hoy me acompaña la artista Carmen Campos, que creo que artista queda un poco... Poco el nombre, porque también es diseñadora. Es, bueno, dime tú todo lo que haces.
4: Hola, Claudia, gracias por la invitación. Bueno, sí, es un poco complejo, multidisciplinaria también, porque hago de todo, la verdad. Soy artista, diseñadora, investigadora. Y bueno, pues también un poco de... que le hago como a lo oculto, pero... Eso quedó oculto.
3: Mire qué interesante. Cuando la gente quiere ver algún diseño, ¿de qué estamos hablando? Cuando hablamos de Carmen Campos, ¿cuál es el concepto?
4: Bueno, pues fíjate que es bien interesante porque, como te estoy mencionando, en realidad soy multidisciplinaria. Uh-huh. Y quizás lo principal es englobar mi trabajo en la investigación. Porque... Uh-huh.
3: ¿Qué es lo que investiga Carmen Santos?
4: Yo me enfoco más en procesos creativos. A mí me encanta investigar sobre la creatividad, sobre el pensamiento creativo, sobre técnicas tradicionales artesanales, sobre procesos de creación, también un poco la inspiración que tienen estos procesos creativos, ¿verdad?
3: Carmen, yo sí quisiera ver algo tuyo, ¿dónde lo puedo ver? ¿Dónde puedo comprar una pieza hecha por ti?
4: Bueno, fíjate que mi trabajo prácticamente ha sido como consultora en diseño artesanal, y he trabajado para desarrollar productos a artesanos, a emprendedores, empresarios que quieren tener innovación.
3: Un cuadro tuyo, ahora, por ejemplo, ¿dónde
4: mi trabajo en este momento estoy desarrollando proyectos con mosaico. Uh-huh. Estoy también trabajando con grabado, y estoy también explorando, ¿verdad?, con estas técnicas, porque la exploración creativa nunca termina.
3: Ajá. Sí, eso sí. ¿Y hay alguna dirección o algo donde se puedan ver?
4: Sí, en el sitio web de Carmen Campos Diseño.
3: Carmen Campos Diseño.
4: .blogspot.com. Ajá.
3: Ahí a ver, está. Más despacio.
4: Carmen Campos Diseño. .blogspot.com. Es un blogspot.
3: ¿Blog?
4: Blogspot.com.
3: Blogspot.
4: Ajá. Ok. Ahí pueden indagar sobre mi trabajo, ¿verdad? Las posibilidades de servicios que existen con respecto a los talleres, asesorías, curadorías de productos.
3: Si alguien quisiera, por ejemplo, un taller de artesanías para alguna, un baby shower, una fiesta, una reunión o algo así, y te quisieran contratar, tú puedes llegar y hacer, por ejemplo, que alguien haga unos collares, un cuadro, alguna cosa, no sé.
4: Sí, también. O sea, talleres creativos, pues, artísticos, todo eso se puede desarrollar.
3: ¿Cómo se comunican contigo?
4: 7842-2682, 7842-2682. Y lo que quisiera también, Claudia, es comentar, el último proyecto es en el que estuvimos participando con el Centenario de Gaudí, que fue realizado gracias a la colaboración con el Centro Nacional de Artes. Uh-huh. En la clase de mosaico, y este proyecto se ha enviado a la Escuela de Mosaico Trencadis de Barcelona, y ellos hicieron una convocatoria para poder realizar un mural comunitario, y todos hemos enviado una flor que va a ser colocada en una calle de Barcelona.
3: ¡Guau! Mira qué interesante. Y ahí estará nuestra querida Carmen Campos. Última vez, el número telefónico, por favor.
4: 7842-2682.
3: Muchísimas gracias, Carmen Campos, por haber estado con nosotros.
4: Gracias, gracias, Claudia.
3: Sí, no, y nos alegra mucho tener artistas en este programa. Y gracias, amigos, a ustedes por sintonizarnos.
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4: Llegamos 9:43. Gracias por la sintonía esta mañana de martes. Le preguntamos qué hace, le está costando esta mañana de martes. Preguntamos por la fecha, por el clima. ¿No durmió bien? ¿Tiene sueño? ¿Necesita usted un café? Cuéntenos. 61-91-0445. O también hay que ser positivo. Si usted está teniendo una mañana excelente y nosotros también le estamos acompañando desde la frecuencia 90.1, también cuéntenos. Vamos a escuchar una colaboración de Miguel Bosé con Ximena Sariñana, Aire Soy. Gracias por la sintonía.

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1: Nosotros le decimos bienvenido, pase adelante, acomódese, porque vamos a rescatar dos canciones que escuchamos los domingos desde las 6 de la mañana hasta las 9 de la noche en El Viejo Tocadiscos, y su repetición desde las 6 de la tarde hasta las 9 de la noche. Vamos a recordar una canción que dejó huella en los años 80 y me imagino que algunos la cantaban, les trae recuerdos, la escuchaban quizá a sus tíos, sus papás, sus abuelos, pero vamos a programarle dos canciones de Braulio e iniciamos con una de las clásicas, de las que no puede faltar cuando decimos Braulio en su top número 5. Escuchemos Crónicas de un Viejo Amor y después usted decide 6191-04-45.

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1: Nos comenta nuestro WhatsApp, Joan, dice, no lo van a creer, dice Joan, pero a mí me encanta Braulio, gracias por la sintonía. Joan, me imagino que conduce a esta hora, Joan, 10 de la mañana más 9 minutos, vamos a recordar ahora finales de los años 80 cuando escuchábamos música de Sergio Dalma. Vamos a recordar Esa Chica Es Mía.

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0: Escuchamos música de la ex integrante de Flans, Ilse Chester, y también actual integrante que siempre andan en giras y siempre Flans siempre anda pasándola bien. 10 de la mañana más 30 minutos. Hay una nueva actualización en cuanto al pronóstico del tiempo. Bueno, según los expertos, hay una línea de tormentas que avanza desde Nicaragua y Honduras con dirección a nuestro país. Entraría por el sector norte para la tarde-noche si se esperan lluvias.
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0: Sigamos recordando los inolvidables años 90 en nuestro WhatsApp. No se podían acordar del título de la canción. Íbamos a recordar Thalía, íbamos a programarle, gracias a Dios. 10 de la mañana más 31 minutos. Gracias a Dios se llama.

Comunícate con nosotros a través de WhatsApp 6191-0445 de 90.1 Radio Láser Español.

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2: Nosotros les decimos buenos días, bienvenidos a nuestra sección Media Cancha, gracias al patrocinio de GanaPlay, porque ganar es una pasión. 10:55 minutos. Ahora sigue la actividad en la jornada número 2 del campeonato de la CONCACAF Sub-20 y nosotros estamos en el grupo A. Y ahora, bueno, lastimosamente venimos el fin de semana de una derrota 0-3 contra Cuba. Y ahora es momento para reivindicarnos. El Salvador juega a las 8 de la noche. Ahora juega la Zulita contra Estados Unidos. Este partido es 8 de la noche en punto. También siempre en actividad del grupo A, Haití juega a las 3 de la tarde contra Cuba, siempre en el campeonato de CONCACAF Sub-20. Bueno, también tenemos actividad en el fútbol nacional. El Cacahuatique juega a las 3 de la tarde contra el Atlético Balboa. 3:30 de la tarde, recuerde, si usted le va al Cacahuatique, si usted le va al Atlético Balboa, 3:30 de la tarde el partido. Bueno, también hay actividad en partidos internacionales amistosos. El Real Madrid en el descanso le gana 2-1 al Leganés. Arda Güler con la amarilla al 29, Gonzalo García anotó también al 25 y también Federico Valverde abrió el marcador para el equipo merengue y descontó Naim García para el equipo de Leganés. Esto es en actividad internacional amistosa. El PSV juega a las 12 contra el FC Eindhoven a las 12 del mediodía y para mañana sigue la actividad del fútbol nacional. Municipal Limeño a las 5 de la tarde contra el Inca Aruba y Luis Ángel Firpo a las 7 de la noche contra el Club Deportivo Fuerte San Francisco. En el campeonato de la CONCACAF Sub-20 para mañana, Jamaica a las 2 de la tarde contra Panamá y Canadá contra Honduras. Esto es para mañana. 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
9: Nosotros a continuación nos vamos a quedar con una canción que para el año 2002, usted, como decían nuestras abuelas, no nos van a dejar mentir. Esta canción sonó en 20 países y fue número uno en 20 países. Mire, la escuchaban niños, jóvenes, abuelos, la escuchaba todo mundo. La canción fue un éxito tan grande que fue la única canción también conocida de las famosas Ketchup. Y vamos a recordar ahora esa canción de la que le estamos hablando, que vendió 7 millones de copias y fue número uno en 20 países. Recordemos el famoso Acerejé.

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1: 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Nosotros ahora le presentamos dos canciones de La Ley, pero ahora nos vamos a ir por esas inolvidables baladas que tuvo en la década del 2000 al 2010. Empezamos con la canción Gracias a Picasso de La Ley, Fuera de mí.

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1: 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Nosotros les decimos gracias por la sintonía. 11 de la mañana, 54 minutos. Mañana, recuerde, a partir de las 9, su servidor siempre va a acompañarles, David Nolasco. Vamos a despedirnos con música nacional y vamos a recordar Edición Limitada y la canción Esperando por Ti. También recuerde, a partir de las 9 de la... Bueno, a partir de las 9, a partir de las 12 del mediodía, viene Claudia con 90.1 Retro hasta las 3 de la tarde. Edición Limitada, Esperando por Ti. Feliz tarde para todos.

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1: Pues es que las señales para ganar con la diaria de Loto están por todas partes. Les comentamos que el número ganador del sorteo de hoy a las 11 de la mañana fue el 83, que está relacionado a la señal bote.
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3: Bienvenidos a 90.1 Retro. La temperatura también nos está acompañando. ¿Y de qué manera? Estamos a 31 grados con una sensación térmica de 38 en algunos lugares y el índice de calor en 33. Pues entonces no queda más de otra que escuches 90.1 Retro, porque cuando sintonizas este espacio de 12 del mediodía al 3 de la tarde, pues te vamos a distraer y te vamos a alejar un poquito ese bochorno, porque te vamos a relajar, te vamos a cambiar el humor de inmediato. Esta música es un gran alivio para ese mal humor que viene con este calor. Lo acompañamos entonces con Vertigo Go, ese obscuro objeto del deseo, y quédate con nosotros y aliviemos el calor juntos.

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Claro, tal vez recibiste la mala noticia de que la batería de tu vehículo no anda bien. Pues aquí en 90.1 Retro también tenemos parte de esa solución, sobre todo para aliviar tu bolsillo. 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
2: 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Porque este mundo sigue y a la vuelta de la esquina están ya las fiestas agostinas. Vas a tener que salir y ese vehículo tiene que estar de toque. Y claro, por ahí en el WhatsApp también nos están solicitando música. Cecilia, aquí suena. Miguel Bosé con Este Mundo Va.

¿Y usted qué espera para enviar su nota de voz al 6191-0445 con la frase quiero ganarme el 30% de descuento gracias a Baterías Record y Deep Arbel? 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Sí, claro, porque ese vehículo ya te está diciendo que ya no puede más. La batería de tu vehículo ya no puede más. Y también ya te lo mencionó en el taller, ya te lo mencionó tu mejor amigo, ya te lo mencionó todo el mundo y hasta nosotros te lo estamos indicando. Y aquí tienes tu 30% de descuento. 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Agrega nombre, número de DUI y ya ves, si hay Dios.

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0: Buenas tardes para todos, ¿cómo están? Hoy es 28 de julio y es el último martes del mes. ¿Cómo están? Es el Día Mundial contra la Hepatitis, promovido por la Organización Mundial de la Salud, en honor al nacimiento de Baruch Blumberg, descubridor del virus de la hepatitis B. Con esto se busca concientizar sobre la prevención y el diagnóstico de esta enfermedad hepática.
1: Buenas tardes, gracias por estar con nosotros. También la historia nos recuerda que en una fecha como hoy, pero de 1929, nace Jacqueline Kennedy Onassis, la icónica primera dama de los Estados Unidos y esposa del fallecido presidente John F. Kennedy.
0: 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Bienvenidos.
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1: 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La pregunta dice así.
0: ¿Verdadero o falso que un comandante de ingenieros de origen español es considerado pionero y padre de la radio moderna?
1: Le anunciaremos la respuesta al final. 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
5: Queridos amigos, estamos en plena cuenta regresiva para las vacaciones más esperadas del año en la capital. Estamos a solo 3 días de arrancar oficialmente las fiestas agostinas 2026.
0: Así es, y del 1 al 6 de agosto, San Salvador se viste de gala para honrar a nuestro patrono, el divino Salvador del Mundo, y las autoridades municipales de la Alcaldía de San Salvador Centro ya tienen todo listo.
5: Las actividades oficiales inician este sábado con el tradicional desfile del correo, que sale a las 9 de la mañana desde la Plaza Divino Salvador del Mundo. Pero las preparaciones internas comenzaron semanas atrás.
0: Un dato confirmado por el Comité de Festejos es el cierre de la gala donde ya se coronó a la reina de las fiestas agostinas 2026. En este certamen participaron 25 candidatas que representaron por primera vez de forma unificada a los 5 distritos del municipio: San Salvador, Mexicanos, Ayutuxtepeque, Cuscatancingo y Ciudad Delgado.
5: Y ponga mucha atención a quienes disfrutan del turismo cultural urbano. La Dirección de Planificación del Centro Histórico confirmó que el corazón de la capital reforzará su agenda con actividades artísticas nocturnas y también recreación familiar segura, apuntando a ser el destino preferido de miles de visitantes.
0: Así que la invitación está hecha para vivir nuestras tradiciones con orgullo, pero también con orden. Recuerde que puede consultar la agenda por día y los horarios oficiales directamente en el sitio web de la Alcaldía de San Salvador Centro.
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3: Bueno, queridos amigos, en nuestra sección de curiosidades, hoy visitamos uno de los pulmones que proveen de aire puro a la zona metropolitana, con un bosque tropical que desafía a la geología.
4: Hablamos del Jardín Botánico La Laguna en Antiguo Cuscatlán, que está cumpliendo 50 años de fundación en este mes de julio.
3: Ya ha sido.
4: Ya sí, claro.
3: Bonito, bonito, bonito. Su primera gran curiosidad es su ubicación exacta. Este pulmón de la conservación de la flora mundial se ubica dentro del cráter de un volcán extinto que hizo erupción hace más de 2.200 años.
4: ¡Qué impresionante! Tras esa erupción, el cráter se convirtió en una laguna natural profunda. Sin embargo, un terremoto histórico en el año 1873 hizo que el nivel del agua descendiera drásticamente y lo secó casi por completo.
3: El terreno pasa a ser zona de cultivos hasta que la familia alemana Deininger lo transformó en su jardín privado. Ellos se dedicaron a coleccionar plantas exóticas traídas de todos los continentes del planeta.
4: Y años más tarde decidieron donar este patrimonio de forma altruista, y así fue como nació legalmente la institución el 13 de julio de 1976, abriendo las puertas al público en diciembre de 1978.
3: Hoy en día, este cráter volcánico alberga colecciones científicas vivas y el famoso herbario LAGU, un banco de investigación botánica que resguarda miles de muestras de biodiversidad.
4: Pasar de un infierno volcánico a un paraíso científico de conservación natural. ¿Qué tal? Sin duda, una de las transformaciones ecológicas más curiosas del planeta, que está ubicada aquí, en El Salvador, y además, muy cerca de usted.
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4: Y antes de finalizar, vamos con la respuesta a la pregunta que fue gracias a Texaco. Cada carga, cada kilómetro te premia. ¿Verdadero o falso que un comandante de ingenieros de origen español es considerado pionero y padre de la radio moderna?
3: Pues es, ¿Verdad?
4: Así es, el ingeniero y comandante español Julio Cervera es uno de los genios poco conocidos en la historia de la radio. Gracias a la invención del primer sistema técnico con el cual transmitió la voz humana, sin hilos, entre Alicante e Ibiza en 1902.
3: En 1899, el ejército español le concedió un permiso para trabajar en Inglaterra junto a Guillermo Marconi y perfeccionó rápidamente los sistemas de telegrafía sin hilos para el sistema telegráfico militar.
4: Ahora sí nos vamos y le deseamos una feliz tarde y esperamos que podamos encontrarnos mañana por esta misma estación.

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4: Agradezco siempre que regresen a 90.1 Retro para que naveguemos en las aguas de los recuerdos, de la música, de las emociones con cada una de estas canciones. Hoy quiero llevarlos al 28 de julio de 1997. Es la fecha en la que los Fabulosos Cadillacs lanzan su álbum Los Fabulosos Calavera. Los Fabulosos Calavera. Este álbum como que de repente trastocó un poco a los fanáticos que ya estaban acostumbrados a un ritmo especial de los Fabulosos Cadillacs. Pero de repente comenzaron a escucharlo, comenzaron a asimilarlo y entendieron que estaban experimentando y que lo que estaban haciendo no estaba nada, absolutamente nada mal. Incluso este álbum llegó a ganar su primer Grammy Anglo. Estamos hablando de Anglo bajo la categoría de mejor álbum de rock latino. Y mucho, mucho tiene que ver con una de las canciones, Calaveras y Diablitos, la que te invita a una reflexión sobre el amor, el miedo y la mortalidad.

Mientras en Argentina los fabulosos Cadillacs lanzaban un nuevo álbum, los fabulosos Calavera, nos cruzamos el Atlántico, nos vamos a España y allá encontramos a la canción Garota Nacional o Chica Nacional en español como número uno en los 40 principales de España. Esta canción de la banda brasileña Skank, la que transmite ese mensaje sobre el poder magnético que tiene la chica nacional, esa seducción y que logra poner vulnerable a los hombres, pues era la número uno un día como hoy. 1997, suena Chica Nacional.

En el próximo set hay dos por uno y no te vamos a pedir ayuda porque tenemos un álbum de aniversario. Está cumpliendo 31 años, es pop rockero, así que quédate y descubrimos cuál es.

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15: Bien, estamos festejando 31 años de un álbum del género del pop rock. Es estrenado un día como hoy, pero en 1995, 28 de julio. Ese día no solo se estrenó en cines, El Mundo Acuático, la película caótica y costosa, protagonizada por Kevin Costner. No. En la música recibimos los que nos encanta, el pop y el rock, el álbum Invisible de la Ley, con una fusión de rock alternativo, gothic rock y un poco de new wave. Esta obra fue concebida como un homenaje al fallecido guitarrista Andrés Bove. Este álbum marcó y afianzó a la Ley en todos los públicos sabidos y por haber en Latinoamérica. Éxitos como El Duelo y Día Cero son de las canciones que nunca pasan de moda. Y sí, es cierto, nos fuimos al Top Charts. Encontramos 522 estaciones de radio en 27 países que están colocando la música de la Ley, y en el número 5 está Día Cero, de este álbum Invisible, y en el número 1, El Duelo. 2x1 de la Ley y de su álbum Invisible.

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28 de julio, pero del año 1986. Vamos a tocar el estreno hace 40 años de una canción que se trata sobre la infidelidad, el engaño y la ironía trágica. Con esta, Mecano denuncia cómo la verdad detrás de esos crímenes que se le llaman pasionales a menudo se distorsiona para proteger apariencias o simplificar la realidad, dejando tres cruces simbólicas: la del engaño, la de la muerte física y la mentira institucional. La protagonista de esta historia se llama María, y después de Cruz de Navajas hay otra canción que también se estrenó un día como hoy, que también tiene que ver con María. Quédate con nosotros.

28 de julio de 1986, Mecano estrenaba la canción La historia de Mario y María. 28 de julio de 1992, Café Tacuba lanzaba su álbum homónimo, Café Tacuba. Y en él, pues, el grupo logra fusionar de manera magistral el rock alternativo y el pop rock con géneros tradicionales del folclore mexicano. Dentro de este álbum se encuentra la canción María, la cual ofrece una profunda reflexión sobre el arrepentimiento y la pérdida. Esta canción narra la historia de una alma en pena que recorre las calles lamentando los besos y el amor que no entregó. Algunos piensan que no entregó en vida, es decir, que es un espíritu que va vagando en esas calles. Te quedas con María, de Café Tacuba.

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2: Y para sellar este set dedicado a Marías, pues bueno, lo vamos a terminar con una que es peligrosa atracción, que es irresistible, que es algo destructiva. No se estrenó un día como hoy, pero se llama María y es de Ricky Martin.

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15: En este set vamos a mandar recados de amor. Lo vamos a comenzar con Cairo y dile que la amo.

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3: 90.1 Radio Láser Español tiene visita. Conversemos un momento con
4: Katie Martínez. Ella es especialista de marketing de GanaPlay y siempre la invitamos porque es importante que conozcamos cómo funciona este mundo de las apuestas o de las predicciones, y Katie tiene toda la información. Además, nos va a adelantar cuáles son los eventos deportivos que tenemos que tener en mente. Si todavía estás iniciándote, pues este es el espacio. Katie Martínez, bienvenida a 90.1 Retro.
5: Hola, hola. Bueno, yo como siempre vengo con todas las energías del mundo, con todo el ánimo, y más ahora que vengo muy emocionada de poder contar todo lo que está haciendo GanaPlay y con muchas sorpresas, la verdad.
4: Emocionada. Entonces hay mucha más información. La semana pasada nos dejaste emocionados. Hoy vienes doblemente emocionada.
5: Claro, es que ahora les traigo sorpresas.
4: No, sí. Vamos a ver. Siempre hay cosas que hacen diferente a GanaPlay.
5: Claro que sí. Bueno, para comenzar, nosotros somos la mejor plataforma de casino en línea y pronósticos deportivos en el país.
4: ¿Es fácil jugar en el casino de GanaPlay?
5: Súper sencillo. Nosotros podemos comenzar a jugar ahí a partir de 5 centavos, 25 centavos en el casino, en juegos de slot, en las maquinitas, en el bingo. Igualmente, pues podemos participar en juegos como el blackjack, en juegos de cartas, en ruleta y un sinfín de juegos que nos vamos a encontrar en el casino, tanto en el casino en línea como en el casino en vivo.
4: Vaya. Determinando que es fácil, entonces tenemos que abrir una cuenta. Cuéntanos cómo abrimos, cómo verificamos la cuenta, cómo la recargamos.
5: Bueno, pues la verdad es muy sencillo. Nos vamos a GanaPlay.sv y en la parte del registro nosotros nos vamos a agregar nuestros datos personales, el nombre, el correo, el número de teléfono. Igualmente hacemos el escaneo del DUI y del Face ID, y a partir de eso nosotros ya nos estamos registrando y verificando nuestra cuenta y podemos canjear nuestro bono de registro. Que con el bono de registro nosotros te premiamos con 200 jugadas en casino o $10 en apuestas deportivas.
4: Y Katie, ¿y qué es eso de escanear el Face ID?
5: Bueno, eso es algo muy sencillo que lo podemos hacer ya en nuestros teléfonos o incluso en la computadora.
4: ¿En esta cosita?
5: Claro.
4: ¿Puedo?
5: Ajá, es compatible con iOS y Android, entonces no vamos a tener ningún problema para encender la camarita, nos registramos el Face ID, y también para escanear el tuyo, revés y derecho, es súper sencillo.
4: Entonces, el escaneo es cabal con la cámara del teléfono, paso a esa imagen del DUI, y eso es lo que ya acredita que esa cuenta es mía, porque bien importante que esa cuenta esté a mi nombre.
5: Claro, justamente por esas razones es que lo validamos de esa forma, porque así, pues, uno, ya lo estamos validando, y también que somos los únicos que vamos a poder utilizar esa cuenta.
4: Así es, por supuesto. Puede ser hasta nuestro patrimonio personal, si nos va bien y si somos buenos en este mundo. Veamos, las vacaciones traen mucha diversión, pero en GanaPlay también ya está disponible cierta información acerca de hacia dónde tenemos que apuntar nuestros pronósticos.
5: Sí, justamente, bueno, pues ya para esta semana tenemos tantos partidos, tenemos el partido del Cacahuatí, que tenemos partido con el
4: Alianza. Sí, es que ya la vacación es el viernes, ¿verdad? Ya viernes, justamente. Se puede decir. Sí, yo estaba pensando la próxima semana, no sé, el viernes, a ver, viernes. Cuéntanos con la Liga Nacional.
5: Bueno, pues justamente con la Liga GanaPlay nosotros nos vamos a encontrar ya esos encuentros en la plataforma. Justamente ustedes ya pueden ir a hacer el pronóstico de Cacahuatí, de Limeño, de Firpo, igualmente de Metapan, de Águila. Todos esos partidos para estos días ya están ahí, y pues también recordemos que también va a estar jugando Alianza, nosotros no solo con la Liga GanaPlay, sino también con la CONCACAF, y así se vienen otras ligas que ya están ahí en la plataforma. Entonces yo los invito a que hagan esos pronósticos, no solo para la Liga Nacional, sino también pueden aprovechar otras ligas a nivel de fútbol y básquetbol.
4: Sí, están los otros deportes también, los otros eventos. Y cuando tú hablas de apostar, ¿a qué te refieres? ¿Ganar, perder, empatar? ¿Es ese el universo que podemos encontrar en GanaPlay?
5: Sí, justamente nosotros al apostar podemos elegir entre gana, pierde o empata. Eso como una apuesta sencilla, y ya si lo hacemos más combinado, podemos ir eligiendo quién va a ganar, cuántos goles van a hacer, si ambos equipos van a marcar, si van a haber tarjetas rojas o tarjetas amarillas, todo eso lo podemos elegir.
4: Eso es lo que podemos llamar que puede ser aquellos parlay que se indican, o sea, lo combinado de que puedo poner X club va a ganar, y en ese mismo parlay puedo poner con 8 tiros de esquina y ninguna tarjeta roja o 2 tarjetas rojas de ambos partidos. ¿Podemos ir así combinando? Sí, o sea, lo que se me acaba de ocurrir es bien loco, es crazy, pero sí puede funcionar, y de esa manera también vas elevando también las oportunidades. O sea, cuando tienes ese nivel de astucia a la hora de predecir, te va un poquito mejor, ¿verdad?
5: Sí, claro. Justamente nosotros podemos hacer las apuestas, como yo les decía, sencillas o ya una combinada donde tú mencionas que ahí podemos agregar todos los tipos de que a nosotros se nos ocurren, todas las opciones que a nosotros se nos ocurran. Claro que tenemos que tener cuidado que sí sea un pronóstico asertivo y no nos vayamos con una soñadora, como sí, le diría yo. Pero
4: ajá,
5: pues,
4: hay apuestas soñadoras.
5: Claro, las soñadoras son esas donde nos dejamos ir con todo porque vemos todo lo que vamos a ganar, y pues al final se nos terminan cumpliendo unas 2 cositas de 20 que agregamos.
4: No alucine como las IAS. Usted tiene que ser más de tierra, sí, enfóquese, ponga los pies sobre la tierra y no ponga que todos sus clubes van a ganar en un solo día. Alguno que va a empatar, ¿verdad?
5: Claro, y es que ahí podemos elegir si van a ganar, si van a empatar, si va a haber una doble oportunidad, que eso también lo podemos hacer.
4: A ver, ¿cómo es eso de la doble oportunidad?
5: Justamente con la doble oportunidad nosotros tenemos la oportunidad de ya no elegir si van a ganar de una vez o si van a empatar. Ahí en la doble oportunidad podemos elegir si, por ejemplo, el equipo FAS gana o empata, o si el equipo, digamos, Águila gana o empata, o en dado caso estén jugando ambos, podría ser la doble oportunidad en que cualquiera de los dos puede ganar.
4: Katie, y si de repente, por ejemplo, podemos también decidir, porque los partidos pueden durar 90 minutos, digamos, fijo, hablando de fútbol, pero podemos también predecir, por ejemplo, no, este partido no va a terminar en 90 minutos, se va a definir en el tiempo extra. ¿Se puede también o estoy también ya alucinando?
5: No, justamente nosotros eso lo podemos hacer cuando estamos eligiendo, nos van a desplegar las opciones, y ahí es donde nosotros vemos que sí nos aparece la parte de, digamos, este equipo va a marcar, puede marcar en la mitad de tal tiempo, o se van a prórroga o a penales. Eso también lo podemos elegir en los diferentes partidos, así como para los partidos de este torneo lo podemos hacer.
4: Eso significa, Katie, que cuando abrimos la cuenta y empezamos a jugar en el casino o el día de los partidos, entonces nos vamos y desplegamos el menú de cada uno de los partidos, tenemos que tener un gran cuidado de ir viendo cuáles son las opciones que podemos hacer. Tenemos que ser bien incisivos en lo que leemos para poder determinar cuál va a ser nuestra apuesta.
5: Sí, claro, y es que nosotros también podemos jugar y hacer diferentes estrategias. Podemos, por ejemplo, en una simplemente hacer una apuesta sencilla donde solo elegimos si gana o empata, y ya en la siguiente podemos apostarle siempre al mismo equipo y ahí elegir si va a haber una doble
4: traicionar
5: oportunidad.
4: A mi equipo.
5: Así lo podríamos hacer también, dependiendo de si queremos ganar o si nos vamos por favoritismo. También podemos hacer ese tipo de combinaciones en donde le vamos a apostar al mismo equipo, pero en una lo hicimos sencilla y ya en la siguiente le pusimos si van a ganar con un estimado de goles, si van a haber tiros de esquina, si a alguien le van a poner tarjeta amarilla, por ejemplo.
4: Me gustó eso de estrategia.
5: Sí, justo.
4: Porque de eso se trata. Cuando nos asociamos a un sitio como GanaPlay, lo que nos tiene que dominar es la estrategia, no la emoción per se, sino que tener bien claro qué queremos.
5: Sí, justamente, y es que por eso nosotros somos una plataforma tan diversa, porque es que no solo se van a encontrar con el casino o el pronóstico, sino que también pues van a encontrar muchísimas opciones de juego en diferentes deportes, en diferentes categorías.
4: ¿Crees que alguien habrá ganado adivinando, por decir algo, que Paolo Maldini iba a renunciar a la selección, a la selección italiana? Me imagino que también estaba como parte de las predicciones, porque así funciona ese mercado, se va moviendo en cuanto se va acercando la información y entonces plantean. Alguien tuvo que haber ganado algo.
5: Sí, sin duda, ya muchas personas eso lo pueden ver en nuestras redes sociales, cómo han ganado sorteos, han ganado camionetas, han ganado PlayStation, televisores. Bueno, el último sorteo más grande que hemos tenido es el de las motos Yamaha FZS.
4: Ah, pero si pues, no nos habías contado eso.
5: Claro, justamente ya estos días... anunciamos a los ganadores en la plataforma, ya lo pueden ver ahí justamente, y pues próximamente en redes sociales, claro que lo vamos a terminar de anunciar oficialmente para que vean a los ganadores de esas 10 motocicletas Yamaha FZS.
4: ¿Se te queda pendiente alguna sorpresa más?
5: Bueno, pues, y es que también para los aficionados al fútbol, yo les traigo dos sorteos. Uno, para comenzar, para los Albos, si mañana quieren ir a ver ese partido de los Albos contra Guatemala, pueden participar en un sorteo de entradas dobles y son 3 ganadores. No solo va a ser un ganador, sino que son 3 ganadores. Para participar en este sorteo son con recargas a partir de $5. 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Este sorteo, pues nosotros, claro, lo vamos a anunciar el día de mañana y mañana mismo, al anunciar al ganador, vamos a entregarle las entradas de una vez para que pueda ir directo a ver ese partido. Pero también tenemos un sorteo para las siguientes semana, ya para aprovechar que estamos en temporada de vacaciones y puedan incluirlo entre sus planes, no solo ir a la feria o ir de paseo, también pueden ir al estadio, pueden, para que vayan a ver al Metapan, claro. Vamos a estar sorteando siempre entradas dobles para el partido del viernes 7. 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
4: Perfecto, ya lo escucharon, es GanaPlay quien te está dando estas oportunidades y estas sorpresas para que vayas a ver, cortesía de GanaPlay a tu equipo, a tu selección, a tu club en este caso, a tu club preferido.
5: Claro que sí, y bueno, justamente este sorteo lo vamos a estar publicando en conjunto con Grupo Radio Estéreo para que ustedes puedan ver las historias de todas las radios, los van a encontrar ahí ya más tardecito.
4: Por supuesto.
5: Para que puedan participar en ambos.
4: Perfecto. Keiri, siempre ha sido un placer platicar contigo. Aprendemos siempre algo nuevo acerca del mundo de las apuestas y del mercado predictivo. Hoy aprendimos que hay que ser estrategas y que hay que saber manejar esos parlays, esas apuestas combinadas. Así que esperamos que vuelvas pronto para que sigamos aquí aprendiendo a ganar con GanaPlay. Porque con GanaPlay...
5: ganar es una pasión.
4: Y sigamos mandando recados de amor. Hoy lo dejamos con Linda. Linda dice que le digamos a alguien, dile...

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2: Mira qué buena noticia te tenemos ahora, y tiene que ver con buena salud, porque caminar después de comer ayuda a que el cuerpo procese mucho mejor los nutrientes. Y es que cuando nos movemos de forma suave, los músculos se activan y absorben el azúcar de la sangre de manera natural. ¿Para qué sirve esto? Para reducir el trabajo del páncreas, y esto evita los picos bruscos de azúcar, lo que a largo plazo protege contra problemas de salud como la diabetes. ¿Y cómo lo logramos? No hace falta esforzarnos demasiado ni tampoco sudar. Una caminata sencilla de entre 10 a 15 minutos justo después de terminar las comidas es suficiente para ver grandes cambios. Incluso cuando no podemos salir a la calle a caminar esos 15 minutos, gestos tan simples como levantarse a lavar los platos con energía, moverse por la casa, subir escalera durante un par de minutos, marcan una gran diferencia positiva en el organismo. Sí, es efectivo. Y no me lo invento yo, puedes ir a buscar la información a National Geographic Latinoamérica y ahí lo vas a encontrar todo más detallado. ¿Y qué? Me despido con esa noticia y con una gran canción. ¿Qué es esta? Pues sí, un pie tras otro pie de Onda Vaselina. Hasta mañana.

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15: Bienvenidos a Un Poco de Todo con Claudia Celedón en la 90.1 Radio Láser Español, Grupo Radio Estéreo. El día de hoy me acompaña la artista Carmen Campos, que creo que artista queda un poco... Poco el nombre, porque también es diseñadora. Es, bueno, dime tú todo lo que haces.
16: Hola, Claudia, gracias por la invitación. Bueno, sí, es un poco complejo
12: multidisciplinaria también, porque hago de todo, la verdad. Soy artista, diseñadora, investigadora. Y bueno, pues también un poco de... que le hago como a lo oculto, pero... Eso quedó oculto.
15: Eso quedó oculto. Mire qué interesante. Cuando la gente quiere ver algún diseño, ¿de qué estamos hablando? Cuando hablamos de Carmen Campos, ¿cuál es el concepto?
12: Bueno, pues fíjate que es bien interesante porque, como te estoy mencionando, en realidad soy multidisciplinaria. Uh-huh. Y quizás lo principal es englobar mi trabajo en la investigación. Porque... Uh-huh.
15: ¿Qué es lo que investiga Carmen Santos?
12: Yo me enfoco más en procesos creativos. A mí me encanta investigar sobre la creatividad, sobre el pensamiento creativo, sobre técnicas tradicionales artesanales, sobre procesos de creación, también un poco la inspiración que tienen estos procesos creativos, ¿verdad?
15: Carmen, yo sí quisiera ver algo tuyo, ¿dónde lo puedo ver? ¿Dónde puedo comprar una pieza hecha por ti?
12: Bueno, fíjate que mi trabajo prácticamente ha sido como consultora en diseño artesanal, y he trabajado para desarrollar productos a artesanos, a emprendedores, empresarios que quieren tener innovación.
15: Un cuadro tuyo, ahora, por ejemplo, ¿dónde
12: mi trabajo en este momento estoy desarrollando proyectos con mosaico. Uh-huh. Estoy también trabajando con grabado y estoy explorando, ¿verdad?, con estas técnicas, porque la exploración creativa nunca termina.
15: Ajá. Sí, eso sí. ¿Y hay alguna dirección o algo donde se puedan ver?
12: Sí, en el sitio web de Carmen Campos Diseño.
15: Carmen Campos Diseño.
12: .blogspot.com. Ajá.
15: Ahí a ver, está. Más despacio.
12: Carmen Campos Diseño. .blogspot.com. Es un blogspot.
15: ¿Blog?
12: Blogspot.com.
15: Blogspot.
12: Ajá. Ok. Ahí pueden indagar sobre mi trabajo, ¿verdad? Las posibilidades de servicios que existen con respecto a los talleres, asesorías, curadorías de productos.
15: Si alguien quisiera, por ejemplo, un taller de artesanías para un baby shower, una fiesta, una reunión o algo así, y te quisieran contratar, tú puedes llegar y hacer, por ejemplo, que alguien haga unos collares, un cuadro, alguna cosa, no sé.
12: Sí, también. Sí, también. O sea, talleres creativos, pues, artísticos, todo eso se puede desarrollar.
15: ¿Cómo se comunican contigo?
12: 7842-2682. 7842-2682. Y lo que quisiera también, Claudia, es comentar el último proyecto es en el que estuvimos participando con el Centenario de Gaudí, que fue realizado gracias a la colaboración con el Centro Nacional de Artes. Uh-huh. En la clase de mosaico, y este proyecto se ha enviado a la Escuela de Mosaico Trencadis de Barcelona, y ellos hicieron una convocatoria para poder realizar un mural comunitario, y todos hemos enviado una flor que va a ser colocada en una calle de Barcelona.
15: ¡Guau! Wow, mira qué interesante. Y ahí estará nuestra querida Carmen Campos. Última vez, el número telefónico, por favor.
12: 7842-2682.
15: Muchísimas gracias, Carmen Campos, por haber estado con nosotros.
12: Gracias, gracias, Claudia.
15: Sí, no, y nos alegra mucho tener artistas en este programa. Y gracias, amigos, a ustedes por sintonizarnos.
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6: Bienvenidos.
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6: 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Bienvenidos a Mujeres al Aire. Qué gusto compartir con ustedes este programa. Gami se va incorporando y tenemos una invitada muy especial porque nos acompañan nuestros amigos de Vaisa, esta marca salvadoreña. Viole, bienvenida.
8: Gracias, súper feliz de estar aquí.
6: Pero se viene con una notición que no tiene nada que ver con cartera, señores.
8: No, esto está súper diferente, innovador, porque innovador. Eso es lo que nos encanta hacer. Sí, ahí estamos.
6: Cuéntanos un poquito de Fufurufa.
8: Ah, vaya.
6: ¿Qué es Fufurufa?
8: Bueno, Fufurufa para mí, yo puedo decir que esa es nuestra clienta, una señora Fufurufa. Ajá. Para mí Fufurufa es alguien que tiene gustos exclusivos, que le gusta lo mejor. Muchos dicen que es alguien que se cree la gran cosa, pero yo creo que no, solo es una mujer que sabe lo que quiere. Exacto. Que ve algo, le gusta y bueno, y que ha trabajado y luchado para darse sus gustitos.
9: Viole, esa es la nueva canción. Aparte de canción, ¿vamos a verlo en alguna colección? Ajá. ¿Viene amarrado?
8: Sí, esa es la noticia, que me puse a crear una canción con esta temática que...
9: ¡Canta, Viole!
8: Yo no canto, eso lo hice con IA. La verdad es que este proyecto yo lo he hecho con IA. He estado aprendiendo, estoy en clases, en un diplomado. Así que la verdad es que como diseñadora yo siempre tengo que estar innovando. Y ahí descubrí cómo de repente hacer música. Yo dije, bueno, hay claro. Marcas que tienen su musiquita, ¿verdad? Yo me recuerdo una que era bien famosa, que del sol está que quema, algo así.
6: Ah, sí, la de Canal 6.
8: Sí, vaya.
9: O la
8: el
9: de sol está margarina.
6: Que quema, sí, los bikinis se dejan ver.
8: Sí, entonces
6: playa, como, arena sí. Y muchos.
8: Ajá, y se hacen icónicas para las marcas. Ajá. Entonces yo dije, bueno, voy a crear la mía para Vaisa.
6: Claro.
8: Pero al final ya no lo hice como un jingle, sino como una canción, o sea, como una canción oficial.
9: Tiene core, o sea, todo como canción. ¿Canción?
8: Todo, es una canción.
9: ¿La letra la compone sí. La IA o la compones
8: no,
9: tú?
8: No, esa fue 100% original, la compuse yo y además de eso la registré después como wow. Propiedad intelectual.
6: Y me encanta porque platicando con Viola me decía, es que la IA no sabe lo que es Fufurufa, o sea, ¿cómo va a escribir una canción de lo que no sabe?
8: Sí, ya, no sabía, entonces tampoco la sabía pronunciar, entonces eso fue como que un problema que me encontré cuando estaba haciendo la canción porque... No pronunciaba bien la palabra Fufurufa, entonces digamos que tuve que hacer ahí unas separaciones para que quedara bien
9: Viole, yo quisiera que le contaras a toda la gente cómo pueden hacer para ser un poquito como más como tú. O sea, yo veo que Viole es como, ella tiene ideas, las lanza. Yo creo que eso es como súper aventada a las...
6: Sí, no le tiene miedo.
9: No le tiene miedo a buscar las cosas nuevas, por más como que miedo que tal vez te pueda dar el hecho de lanzarte a hacer algo que tal vez ninguna marca está haciendo. Sí. ¿Cómo lo haces? O sea, me impacta.
8: Pues yo digo que, mira, lo primero que pienso es que no me puedo detener, digamos, por el que dirán. Como marca, siempre me ha gustado innovar, igual como persona. A mí me gusta aprender, a mí me gusta curiosear qué es lo nuevo que se está haciendo. Y luego uno llega a entender que el crecimiento en todo aspecto de la vida también está en esta parte de estar abiertos a aprender cosas nuevas. De traer tecnologías, cómo una marca puede innovar. Entonces creo que esa curiosidad es la que me ha llevado y al final, y olvidarse del que dirán, ¿verdad? Es como olvidarse del que dirán, quizás perderle miedo al fracaso, no me da miedo fracasar, o sea, si algo no funciona, bueno, no funciona y se cambia, ¿verdad?
9: Hay que cambiar. ¿Siempre ha sido así o ha sido una persona que ha trabajado su forma de ser una empresaria?
8: Creo que esta parte sí es como algo de mentalidad que he trabajado con el tiempo, como perderle miedo al fracaso. Antes sí me importaba bastante y creo que eso me frenaba. Pero luego de eso empecé a ver como documentales de deportistas, de empresarios. Y la verdad es que sí, muchísimos han fracasado mil veces hasta que de repente hicieron algo que les pegó. Entonces lo mismo.
6: ¿Cómo vas a amarrar tu colección con la canción Fufurufa?
8: Bueno, es que la colección se llama Fufurufa, entonces ya la había ya lanzado como ahí algunas piezas, unas totes, ya se vienen unos abanicos, unos pañuelos, y pues de repente yo empecé a hacer como videos en TikTok hablando de esta temática, y ahí yo me di cuenta y yo dije, esto, yo solo menciono la temática y esto se empieza a hacer viral, ¿verdad? Y a la gente le gustó bastante la colección, entonces fue ahí que yo dije, bueno, hagámosle la canción, ¿verdad? Uh-huh.
6: ¿Cómo se te ocurren los nombres de tus colecciones? Te hemos visto como para los signos zodiacales.
9: La libertad, que creo que sí, fue uno de los más
6: exacto.
9: populares.
6: O sea, ¿cómo se te ocurren estos conceptos de las colecciones?
8: Me gusta siempre como investigar, digamos, me gusta la simbología, la historia, ¿verdad? Entonces, empiezo a investigar de la historia de nuestro país. A veces yo digo, bueno, ¿por qué suceden estas cosas? O porque este lugar de repente empieza a ser atractivo, empiezo como a investigar la historia, qué pasó, ¿verdad? Y entonces ahí uno descubre, eso, descubre todas estas ideas.
6: Y quizás por eso yo te preguntaba, porque ocupas un montón de temática local, sí. Bastante temática nacional. Entonces yo decía, le preguntaba a Viole a dónde estaban sus carteras, quiénes eran los mercados que más la compraban, y el mercado local acapara el 80% de las compras de Baiza. Wow. Lo cual es increíble. Sí. Que los salvadoreños apoyen a creadores salvadoreños.
8: Sí, totalmente. El Salvador es para nosotros, pues, de aquí somos, ¿verdad? Aquí está, digamos, la casa matriz. Luego de eso, el 20% son exportaciones. Ahorita sí quería un poco ya moverme más en la parte de Amazon para Estados Unidos, porque sí tenemos una gran comunidad de hermanos lejanos que sí nos compran aquí en El Salvador. O sea, muchos hermanos lejanos como que hacen sus pedidos o alguien les viene a comprar. Pudiera decir que esa es la mayoría de mi clientela, pero ahorita sí quisiera que ellos pudieran comprar desde Estados Unidos, y Amazon la verdad es que es el canal más fácil.
9: Uh-huh. Viole, ¿cómo separas tu imagen como influencer de tu marca, o van de la mano ambas?
8: Van, cierto, yo que sí. Van.
9: ¿Te ha aportado mucho el hecho de ser influencer con tu marca?
8: Sí, yo creo que ha sido la mejor decisión. Antes yo comencé, digamos, pagándole a influencers para que modelaran mis diseños, para que hablaran de mis productos, pero luego con el tiempo yo también me di cuenta y dije, bueno, pero es que nadie va a poder expresar ese amor por la marca como yo, que soy la creadora, lo puede hacer. Uh-huh. Entonces empecé yo ya a contarles la historia, todo, y eso sí le dio un gran valor, porque imagínate con estas historias que a veces cuento, ¿verdad? Con todas estas ideas, creo que es necesario que las explique.
6: A ver, ¿se puede comprar en línea?
8: Sí,
6: ¿tus colecciones?
8: Sí. Tenemos sitio web, es baisaelsalvador.com. Ahí pueden comprar.
6: Y también te pueden pues seguir en las redes sociales.
8: Sí, estoy como Violeta Baiza y también y My Baiza en Instagram.
6: ¿Qué vas a sacar en esa línea de Fufurufa? A ver.
8: Se vienen totes como de playa, que ahí dicen Fufurufa, que son las favoritas. Estas se han vendido bastante. Vamos a sacar abanicos, pañuelos. Y pues estoy ahí pensando en unas billeteras, pero eso todavía está en proceso. Vamos a ver qué tal nos va.
6: ¿Y los materiales que ocupa la línea Fufurufa?
8: Nosotros trabajamos con textil, todo es textil, ese es como mi fuerte, porque, bueno, justo mucha gente me pregunta, yo no me dedico al cuero, sino que mi fuerte es el textil, porque yo hago mis estampados. Uh-huh. Entonces, para poder plasmarlo, pues lo hago en textil.
6: ¿En tu equipo de trabajo está un diseñador que te ayuda con tus ideas?
8: Sí, tenemos dos diseñadores, son dos diseñadores que son parte del equipo y la verdad es que también, o sea, en la parte de audiovisuales de repente subcontratamos porque sí, o sea, digamos que necesitamos un equipo más amplio de diseño.
6: Ajá. ¿Los colores que caracterizan a la Fufurufa?
8: Los colores que caracterizan a la Fufurufa, ay no, es que no, para mí no hay, no se puede enmarcar a una sola paleta, o sea, es demasiado amplio y hay mujeres tan diversas que no se quedan en una sola paleta.
9: Sí, hay diferentes perfiles de Fufurufa.
8: Total, sí, ahorita que hice los videos, hice un video musical de la canción y entonces le dije a tres mujeres que yo decía, bueno, que hasta mis seguidores me recomendaron y me dijeron, ella se ve Fufurufa. Entonces, empecé a ver los closets de las tres súper distintos, pero con unas piezas que de verdad uno dice, wow, o sea, sí entiendo. Y esto se construyó con años y son closets, la verdad es que bien diversos.
9: Viole, ¿seguís sacando colecciones de ropa?
8: No, ya me dedico full accesorios. La verdad, honestamente, no me gusta mucho el mundo de la ropa. Quizás más adelante pueda volver a lanzar, pero me gustan las tallas.
6: Ajá.
8: O quizás sí puedo lograr, sí logro una marca. De repente he estado viendo piezas que son como unitalla, pero sí no me gusta el manejo de las tallas. Sí.
6: Es difícil, sí. Porque cada cuerpo es diferente. Sí. Las latinas somos muy, muy diferentes. A ver, ¿dónde podemos escuchar esa canción de las Fufurufas?
8: Bueno, va a estar desde mañana es el lanzamiento, al mediodía, y ya va a estar en todas las plataformas, en Spotify, en Instagram, en TikTok, en YouTube, en todas las plataformas.
9: ¿Sale con video de un solo?
8: No, todavía no. Digamos que ahorita va a salir un video, pero es solo video de la lírica, que muchos artistas hacen eso, como que primero lanzan la canción, ¿verdad?, con las letras, y ya el video va a salir despuesito, pero ya pronto, como en una semana.
6: O sea que mañana es el gran lanzamiento, así que váyase para Spotify, TikTok y todas las redes para que usted pueda escuchar Fufurufa. Baiza, ¿cómo te siguen?
8: Me pueden seguir como Violeta Baiza y como My Baiza.
6: My Baiza.
8: Sí.
6: ¿Y a dónde pueden comprar producto?
8: En nuestro sitio web, baizaelsalvador.com, y también tenemos nuestra tienda aquí en el hipódromo.
6: Te deseamos muchísima suerte mañana. Gracias. En ese lanzamiento hermoso de esa gran canción que va incorporada al lanzamiento de esta nueva línea Fufurufa. Sí. Bye, Baiza.
9: ¿Nos podrían dar un adelanto de qué más o menos dice la letra?
6: Ah, sí, ¿a qué suena? Ajá, o sea, el ritmo,
9: pues
6: vaya.
9: Sí, para tener un pre.
8: Claro que sí. Es como, es un poco electrónica, pero no electrónica así de rave, sino que es más una electrónica, un house, algo que uno puede estar escuchando quizás en su casa o cuando va en el carro. Yo, digamos que al álbum, porque voy a ir sacando varias canciones de las colecciones, porque está Fufurufa, después viene Cachimbona.
9: Ajá. Interesante.
8: Pero todo este yo le puse música fresa al álbum, que quiere decir que es una música house como para cuando uno va a cenar con las amigas y quieres una música que esté sonando bonito, pero que no
6: te moleste.
8: Toda una Fufurufa.
6: Ajá. Qué bueno. Mañana el gran lanzamiento a partir de las 12 del mediodía, que no se lo pueden perder. Y por supuesto, la colección de Fufurufa by Baiza, que también ustedes pueden adquirirla desde ya. Váyanse a las redes sociales, vean todo lo hermoso que tiene Viole que ofrecer para todas las mujeres salvadoreñas.
8: Gracias.
6: Gracias por haber estado con nosotros. Nos quedamos con musiquita y volvemos.

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6: Continuamos con más de nuestro tema de este día aquí en Mujeres al Aire.
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8: Continuamos con más de Mujeres al Aire. Nos quedamos con musiquita y volvemos con nuestro tema de este día.

0: Continuamos con Mujeres al Aire. Hoy vamos a hablar de la moda, que es un tema que a las mujeres nos encanta, ¿verdad? Viole está con nosotros de Baiza. Viole, para ti, ¿cuál es la tendencia de este año 2026 en cuanto a la moda?
1: Pues para mí ahorita ya vamos a salir un poquito del minimalismo, de toda esta tendencia que habíamos tenido antes de old money, de minimal, del clean look. Ya, porque ya estamos viendo como que ciertas posturas políticas al respecto también, entonces eso va a implicar a que la gente también lo quiere expresar en su vestuario. Entonces ya la gente está diciendo como, no, a mí no me parece esto, yo quiero seguirme expresando, yo siento que sin color como que me están anulando, yo necesito, ¿verdad?, brillar o que me vean. Entonces ya estamos viendo eso también en las pasarelas, como que ya se está agregando más color, así que para mí esa es una tendencia que ya vamos a ver, va a ir nuevamente regresando al maximalismo.
2: ¿Podría regresar este color, cómo se llama ese color, fosforescente?
0: Los neones.
2: ¿Los neones?
1: No, para
2: eso
1: este
2: sí ya no.
0: No, ya se quedaron.
1: Para este año no, pero lo que sí, porque apenas va iniciando, o sea, otra vez vamos a ir viendo ya más maximalismo, pero va poco a poco. Ya ahí, cuando ya estemos en el peak, ahí va a aparecer el neón.
2: Y lo veo también en las construcciones. Yo no sé si se recuerdan que hace un par de años todo era blanco, vidrio. Ya lo estás viendo de colores. Ajá. O sea, ya estás como... Yo creo que hasta las construcciones también están aprendiendo un poquito de moda y la están incorporando también a sus creaciones.
1: Sí, porque también hubo... También la gente empezó a ver eso y empezó a decir como, bueno, el mundo está perdiendo color. Tenía un nombre, eso se llama sad beige o beige triste. Entonces es como decían, ¿por qué todo es beige? ¿Por qué la casa de Kim Kardashian es
2: todo? Sí, eso es terrible. Siendo tan millonaria y esa casa tan deprimente.
1: Sí, entonces ahorita la gente está volviendo a valorar el color. Sí.
0: ¿Cuál es el color que predomina en el 2026?
1: Ahorita el color que está predominando, bueno, yo creo que son varios. Los tierras siempre, como que siguen, como la gente los está empezando a agregar en diferentes tonos. Está el terracota, estamos viendo el, bueno, uno que se puso popular también por la bebida es este, el pistacho, verde pistacho. Sí. También viene el verde oliva, porque empezaron a sacar diseñadores las colecciones así de olivos, no sé si vieron, de las aceitunas. De las aceitunas, entonces ahorita este verde oliva se está poniendo bastante de moda. Y creo también que algo que siempre sigue en tendencia son los pasteles.
2: ¿Los cortes que vamos a ver este 2026?
1: Pues este 2026 creo que seguimos siempre como... Sigue un poco, es que ahorita están mezclando.
2: Veo al asimétrico, muy en tendencia ahorita.
0: No, yo veo lo oversize, sigue lo como oversize. Lo bombacho, sí. Como lo grande. Todos los jeans están como grandes de las piernas.
2: A mí porque así me gustan. Yo no me pongo nada que no sea grande abajo.
0: Yo amo el skinny jeans.
1: Sí, ya se anunció, ya va a regresar el skinny jeans. Yo creo que lo vamos a ver para fin de año o para el próximo año, pero ese ya salió en la pasarela.
2: Ese sí no me gusta, lo detesto.
0: Y yo detesto el jeans alto. A mí me gusta el jeans bajo. Lo siento mucho. Como...
2: A mí me gusta. Todo lo que no le gusta, me gusta. A mí me gusta alto, pegadito de la parte de arriba, pero abajo, porque yo tengo las piernas feas.
0: Pero
2: no sé,
0: la cintura alta hace ver pancita a las mujeres.
2: Depende con qué blusita se lo ponga. Se lo pone con una camisita bombacha. No. Sí. No.
0: A mí no me gusta el pantalón alto. No me gusta.
1: Los dos tipos me gustan. O sea, yo en el closet tengo los dos. Con el que yo ya no sé si me sentiría cómoda es con el skinny jeans.
2: Yo con ese de verdad
0: me encanta el skinny jeans.
2: Y a mí yo detesto el que te corta aquí cabal en la cadera.
0: Es el de abajo, el corte bajo.
2: Vaya, ese para mí me saca cintura el tucho. No, nada que ver.
0: A mí me encanta el cintura
2: pues
0: baja.
2: Pues sí, porque usted tiene el abdomen plano, marcado. Sí. De plancha.
0: Creo que te saca más panza el de arriba. El de la cintura alta.
2: Es que yo como tengo el torso chiquito, ya cuando me llega aquí, ya me llego a la costilla.
0: Bueno, no, entonces los jeans van a cambiar.
1: Los jeans, sí, ya empezaron a salir, ya se anunció en las pasarelas también, ya varias revistas, creo que Vogue ya sacó que vienen los skinny jeans de regreso, así que ya lo vamos a ir viendo.
2: Viole, los que yo he visto muy en tendencia, y cuéntenme ustedes qué opinan, porque yo creo que depende del cuerpo, son unos pantalones como flojitos y que abajo te hacen una especie de globo y se te amarran.
0: Como Aladino.
2: Ajá, como Aladino.
0: Como Aladino. Hoy en el súper vi a dos chicos vestidos así.
2: Le voy a decir una cosa, no a cualquier cuerpo.
0: Y se veían cuerazos.
2: Claro, no a cualquier cuerpo le queda eso bien. Y eso es bien importante, o sea, la gente se confunde. No a cualquier cuerpo le queda eso bien. Y sobre todo, tenés que tener mucho cuidado con qué te vas a poner arriba.
1: Sí, total. No, yo sí creo que no toda tendencia es para todos tipos de cuerpos. O sea, total. Uno tiene que ir viendo la tendencia como con la que se vaya sintiendo cómodo. Porque yo sí también he visto esos, se ven súper lindos, pero si yo, o sea, por ejemplo, yo lo pienso en mí y no siento que sería algo que me favorece.
2: Lo he visto hasta en el gimnasio, yo hoy lo vi en el gimnasio.
0: De verdad, yo ajá. En el súper lo vi.
2: No, y lo vi en el gimnasio con un cuerazo, dije, ay, qué bello se ve.
1: Sí.
2: Pero sí. No, dije, ahí fue porque por eso le digo, no a cualquiera se la ve bien eso, porque digo, yo me lo pongo y no fuera al gimnasio.
0: Pero en mi época estaban de moda esos pantalones. Hubo una época que te lo ponías con, no con cinchos, sino que con unos pedazos de tela que eran como vinchas.
1: Sí.
0: Entonces eso te daba
1: como un pañuelo.
0: Como un pañuelo, sí, como una bandana. Como una bandana te la ponías aquí, el bombacho, tipo Aladín, ¿no? Así era la
2: todavía,
0: ropa.
2: Eso voy. Ahorita está muy de moda. Bueno, hace 2 meses se puso de moda el usar un pañuelo.
1: Sí.
2: ¿Sigue en tendencia, Viole?
1: Sí, sigue en tendencia.
2: O sea, ¿cómo debes elegir un pañuelo para poder ponértelo de forma bonita en la cadera?
1: Pues, principal, que sea cuadriculado, porque eso hace que se doble fácil, porque si no es cuadriculado y si es rectangular, tiene otro tipo de usos, pero cuando es cuadriculado, este es el que más vemos, o sea, este es el más común, el que vemos que se amarra la cadera, entonces este se puede doblar. De ahí hay otro que sí es rectangular así larguito, pero ese se ocupa más como para la parte de arriba, como cuando uno es como un chal.
2: Ajá, ajá,
0: Y en cuanto a los tops, ¿qué viene de moda?
1: En cuanto a los tops, bueno, ahorita siguen de moda los tubos, porque como viene el skinny jeans, entonces también vienen, o sea,
2: para que vayas a apretar a todos lados.
1: Exacto, como que viene esa silueta otra vez, digamos, esta silueta viene también, bueno, las chaquetas oversize, pero también viene algo que se está poniendo de moda, es estas camisas que traen como pin, como que traen un detallito dorado que uno se las puede, se puede amarrar, como estos pines dorados los vamos a ver también.
0: Mi mamá que ve TikTok para aprender a doblarse las camisas de diferentes formas.
2: Mire, yo vi un TikTok ahorita de doblar ropa interior.
0: Ah, de verdad.
2: Qué pecado, yo la hago así, la pongo.
0: Pero sí, mi mamá, entonces de una camisa ella saca 4 estilos de camisa dependiendo cómo se la amarra.
2: Sí. Yo vi uno ahorita de un pañuelo, donde la chica ponía una pulsera y entonces decía, si usted tiene un poquito de pancita, se pone la pulsera, lo hace como...
0: Y lo mete para adentro.
2: Lo mete para adentro y hace que se vea como que súper chivo. Dije, ay, funcionará. No,
0: pero
2: no sé.
0: Sí, mi mamá lo hace.
1: Sí.
2: Le voy a dar un vestido, dígale que
0: A ver, Viole, las texturas de tela. ¿Viene alguna textura de moda?
1: Pues ahorita siempre seguimos con las telas satinadas. Hemos visto bastantes topsitos así. Seguimos siempre también como... hay una que es como más gruesecita, pero no me recuerdo el nombre... Pero es como esta tela de sastre, ¿sí? Entonces seguimos con esas telas de sastre también. Las camisas que tienen peplum, no sé si se recuerdan que tenían.
0: Sí.
1: Pues ahorita...
0: Regresan.
1: Bueno, ya están, por ejemplo, en las colecciones de Zara, ya estamos viendo el peplum de regreso. Sí. Como que esta campanita.
0: La campanita, de bailarina.
2: ¿El crochet?
1: El crochet, yo creo que el crochet siempre ha estado en vacaciones, o sea, en verano, especial, países como el de nosotros, los latinos, siempre hemos tenido.
2: Sí.
0: Además de una época también las transparencias estuvieron muy de moda.
1: Sí.
0: Las lentejuelas también han bajado.
1: Las lentejuelas han bajado, pero
2: vuelven en diciembre.
1: En diciembre ya, yo creo que hay como que ciertas piezas que ya fallan en temporada.
2: Los corsets, Viole, he visto recientemente tanta innovación que hasta hay trajes de baño o blusas normales que traen corsets adentro, vestidos que traen corsets adentro y se ven muy bonitos. ¿Vienen en tendencia?
1: En realidad esto siguen porque ya estaban. Siguen y ahorita sí se está viendo como que esta nueva tecnología a los trajes de baño se les está implementando esto como digamos como faja.
2: Que es como antes también te ponían tu corset y así salías. Ahora es que uno sale todo todo guango, pero antes no, antes uno salía impecable. Bueno, antes uno salía. Yo no, pues, pero antes la gente salía impecable.
0: Es más, han dejado de ser favoritos los tacones.
1: Sí, ya, bueno.
0: La mayoría de gente anda en tenis.
1: Sí, pero eso sí, ya digamos que vino la generación Z y ellos si van a una discoteca hasta está esa separación de millennial, generación Z, que los millennials a veces para salir a eventos nos quedamos como, no, yo no puedo ir sin tacones, uh-huh. ¿Verdad? Pero ya alguien de otra generación dicen al contrario, o sea, yo nunca voy a ir a una discoteca a bailar, a saltar en tacones, o sea, eso sería lo peor, y se van en tenis, y ahorita sí, gracias a ellos, en realidad, la generación Z, sí, el tacón ha quedado como que un poco atrás.
0: Yo le decía a mi esposo, wow, para los que se dedican al comercio de tacones, ¡ay! Sí. Han perdido mucho mercado.
1: Sí, sí, sí, pero yo creo que ya va a venir algo, porque eso pasa, eso estaba hablando también con personas que me estaban mostrando sus closets, ajá. Y me decían como, cada cierto tiempo todo regresa. Entonces ellos me explicaban que a veces hasta guardaban piezas. O sea, yo guardo piezas que a veces son como que bien representativas de una época. Las guardo porque sé que entre 5 a 10 años vuelven a salir.
0: Ajá.
1: Para la gente que ahorita lo está vendiendo, sí, ellos sienten las tendencias. Pero siento que uno como negocio, pues sí, eso va cambiando también.
2: ¿Saben qué he visto que está de moda otra vez? Que eran unos... Antes, cuando yo estaba chiquita, mi mami me peinaba con unos ganchos que son así, como unas diademas que eran como con ganchitos. ¿Ustedes se acuerdan que antes a uno de chiquito lo peinaban sí. así? Lo he visto en todos lados. O sea, fui como a 3 tiendas y en todos lo vi. Y antes, yo me acuerdo que cuando lo quería usar, como en mi adolescencia, no los encontraba en ningún lado.
1: Sí.
2: Y ahora los estoy viendo en todos lados. Vienen cositas así como en tendencia, viole, como cosas de nuestra infancia.
1: Creo que salen, hay tendencias que de repente las vemos en redes sociales, pero es que no sé si logran después expandirse y colocarse.
2: O solo ser una modita pasajera.
1: Ajá, es que ahí de repente en redes podemos ver moditas pasajeras, pero son ciertas piezas que sí ya logran como colocarse y decir, va, me perduré ya todo el año, toda la temporada aquí. Yo eso lo veo como algo un poco pasajero. Pero veamos, porque de ahí uno se sorprende.
0: Claro, vamos a una pausa y volvemos con más de Mujeres al Aire.
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2: Continuamos con más de Mujeres al Aire. Violeta de Baiza está con nosotros y estamos hablando de las tendencias. Viole, ¿qué otra cosa viene súper en tendencia? Hablemos ahora de accesorios. Yo me recuerdo con el Clean Look, era dos arititos chiquititos y ya. ¿Viene ahora de moda nuevamente los aritos grandes, llamativos, o seguimos nuevamente con las cositas chiquititas?
1: No, ya empezamos a ver el maximalismo también. Collares, ahorita ya se están poniendo un poco más en tendencia, ya collares como más grandes, ya la gente está buscando algo extra que agregarle a los tops o a sus vestidos. Otro accesorio que también va a verse bastante en el mercado son los pines, estos pines dorados que les estaba contando, porque con este pequeño accesorio nosotros podemos estilizar nuestras camisas o nuestras faldas de forma diferente y así ya tenemos diferentes looks.
2: Le puedes poner Chanel a tu camisita de Zara.
1: No, pero no son los pines chiquitos, sino como, o sea, son más grandes y entonces tú, por ejemplo, puedes amarrar tu camisa con ese pin y ya le queda un detalle lindo. Ajá. Y ya cambia la forma.
2: ¿A dónde encontramos este tipo de accesorios?
1: Ahorita
2: en
1: solo,
2: todos lados.
1: No, ahorita ¿no? Solo, la verdad es que en línea, porque cuando una tendencia está comenzando, en todo lo que viene a El Salvador ya pasa bastante tiempo, se tarda un poco más. Entonces ahorita sería, o sea, prácticamente en línea, en Amazon, en Shein.
2: En cuanto a cabello, ¿vamos a seguir con esta tendencia del todo el clean look, o sea, en completo, o ya vamos a ver incluso en los cabellos más color? Yo me acuerdo que hubo un momento donde el cabello rosado era la tendencia del momento.
1: Ahorita no venimos todavía, no llegamos a ese punto, porque en ese entonces es que uno va viendo cómo evoluciona. En ese entonces estábamos en el peak, digamos, de la izquierda en Estados Unidos, entonces estaban todos esos movimientos en donde la gente era más expresiva. Ahorita, por cómo se mueve el mundo, no, seguimos con los tonos de cabellos, no vamos a ver esos colores. Esos, o sea, colores. Digamos que sí se ven en algunas personas, pero no como una tendencia predominante. Y lo que sí vamos a ver, que no sé si te has dado cuenta, es como que más cortes en capas, eso ya,
2: sí,
1: ya
2: sí,
1: ha venido.
2: El, como el mariposa, sí. Entre muchos. Viole, tú eres experta en accesorios, en carteras. ¿Qué tenemos que esperar para este 2026 en carteras? Y lo digo porque hemos visto desde la moda de una cartera que te cabía un centavo hasta, yo personalmente soy de las carteras enormes. Entonces, ¿qué podemos esperar este 2026? ¿Cuál sería la tendencia en cuanto a cartera?
1: La tendencia, ahorita se vienen bastante estos bolsos que se llaman tipo baguette. No sé si los has visto, que son como más, o sea, como un baguette, como son más larguitos y se cuelgan, o sea, uno los puede andar colgaditos como los andaba quizás en los 2000 por ahí, porque estamos todavía en esa tendencia, como que los 2000.
2: Sí, yo vi carteras en Luna que eran como bien de 2000.
1: De 2000, es que los 2000 están regresando ahorita, entonces ahorita está.
2: Saque sus mejores trapitos de los 2000.
1: De verdad que sí, porque se va a ver las películas de los 2000, todo y eso, o sea, todas esas
2: falditas,
1: sí, ahí está ahorita está en el mercado eso.
2: También he visto que está de moda un montón de cosas como bien extravagantes. Veía bolsos que parecían floreros. ¿Todo esto sí está en tendencia o simplemente es una moda pasajera?
1: No, son modas pasajeras.
2: Sí, no gaste.
1: Ajá, no, digamos, hay piezas que pues sí que salen como tendencias, pero las tendencias pueden durar 3 meses, 2 meses y de ahí se van. Hay otras tendencias que se quedan 1 año, 2 años, hasta 4 años, el máximo. Pero, ajá, entonces ahí es donde uno tiene que evaluar qué se queda, qué se va.
2: Viole, para toda la gente que nos viene escuchando, en Baiza pueden encontrar desde carteritas chiquitas hasta carteritas grandes. ¿A dónde están ubicados?
1: Estamos en Boulevard El Hipódromo y la verdad es que sí, tenemos, bueno, ahí tenemos todas esas tendencias de los pañuelos que están súper de moda. Tenemos totes de playa, por ejemplo, esas creo que las totes, a mí sí me impresionó, las totes de tela, así como de playa, esas han tenido su regreso. Porque de verdad que empezaron a ser solicitadas y como digamos que yo atrás del negocio también veo qué es lo que pide la gente, entonces ahí me doy cuenta de las tendencias. y estas han regresado. Las Tote como de tela, como cuando tú vas al mercado y, ajá, y haces, ajá, tus compras, pues estas están ahorita en su pick.
2: Violeta incluso, ay, ¿cómo se dice? Como entraría a probar, por ejemplo, estas carteras que son como de este material del que está hecho las sillas. Ustedes han ido en el pueblo, están estas sillas que es como un material. ¿Cómo se llama este material, Mari? El de las sillas mecedoras.
0: Mimbre. Al mimbre.
2: No, el que es como...
0: Yute.
2: No, el que parece, ya no, ¿cómo se llama este material? Que es de colores, que es azul y
0: plástico.
2: Rojo.
0: Plástico.
2: Es plástico.
0: Sí.
2: Bueno, he visto carteras bien en tendencia con este material. ¿Te animarías a probarlo?
1: Sí, me animaría a probarlo.
2: Como en honor a nuestro país, porque yo, por ejemplo, a mí me gusta ir a yo fui a Huayúa y ahí están todas las señoras puestas, yo les compré una.
1: Sí, me encantaría, la verdad, poder hacer una colección así. Pero como, digamos que... Para lanzarlo, eso, tengo que hacer la investigación, todo como que lleva su proceso. Super. Entonces, tengo que primero descubrir la temática para poder integrar ese elemento.
2: ¿Hay alguien que tú escuchas como diseñadora, una amiga o alguien que te dice, mira, amiga, esto, y que tú podrías decir, ay, sí, me voy a inclinar en probar esta nueva tendencia?
1: La verdad... aquí no, es más que trato de buscar podcasts de negocios, de qué se está vendiendo en el mundo, porque digamos que aquí el mercado de diseñadores, pienso yo que no son muchos y a veces tenemos diferencias generacionales, no es que todos somos amigos, o sea, sí, uh-huh. Yo conozco a varios, pero no es así de que, o sea, con algunos me pudiera tomar un café, pero no es, la verdad es que no es así de que hayan miles de personas.
2: Sí. Nos vamos a quedar con buena música. Ya regresamos con más de Mujeres al Aire. Hoy estamos con Violeta de Baiza y estamos hablando de las tendencias de este 2026.

0: Continuamos con más de Mujeres al Aire. Estamos hablando de la moda. Para ustedes, el dicho de la moda lo que te acomoda, ¿es real o no real?
1: Yo creo que sí es real. ¿Sí? Sí, sí, sí.
0: O sea, que aunque esté una tendencia muy, pero muy fuerte en todos los escaparates y vitrinas del mundo, si no va con tu cuerpo, no es.
1: Sí, yo considero eso. Si no va con nuestro cuerpo y también cómo nos proyectamos, porque uno, o sea, hay tendencias en las que uno quizás no se siente identificado y se siente que está disfrazado.
0: Sí, eso es verdad.
1: Sí.
0: O que de repente no, no sé, yo creo que esto es un tema de edad, porque yo ahora le doy mucho más peso a la comodidad que al look. Antes le daba mucho más peso al look, sí. O sea, el taconón divino, sí, o sea, sí. Hoy pienso más en mi comodidad.
2: Pero es que creo que ahora todo como ha evolucionado, porque ahora te puedes ver como súper linda, pero tal vez con un mono o súper bonita con un taconcito grueso.
0: No, no es lo mismo, eso no es lo mismo. Póngase un flat al taconón, es mentira. La elegancia sí. Que te da el tacón por la altura, te define sí, la figura. Sí. De verdad no te la da un flat, ni un tenis, ni un nada. Pero yo ahora le doy mucho más peso a la comodidad.
1: Sí, el mercado también, o sea, ahorita... Por ejemplo, después de pandemia, empezamos a ver este estilo de moda que se empezó a poner popular, que se llama athleisure. Uh-huh. Athleisure es ropa deportiva.
0: Vestidora.
1: Ajá, uh-huh. Que uno se ve, o sea, que no se ve así fatal, como que anda haciendo deporte. No sé, como puede ir a una reunión formal con el athleisure, uh-huh. O puede ir a su trabajo con un athleisure. Entonces... creo que esto de la comunidad, como que sí, la gente lo está pidiendo en general.
0: Ajá.
1: Sí, y ya vemos más piezas ahorita. Sí.
0: Y por eso es que creo que también hay una tendencia para la ropa más flojita. O sea, menos apretada, menos pegadita. O sea, hoy ves más vestiditos más flojos, más túnicas, porque definitivamente la gente quiere sentirse cómoda.
1: Quiere sentirse cómoda y además de eso, y son cosas que pasan en el mundo que influyen también, porque estamos viendo que hay calentamiento global. Ya sentimos aquí los calores. Ajá. Entonces ya nadie quiere andar aquí con esta ropa, apretada y caliente, ¿verdad? Ya estamos buscando... cosas frescas.
0: Exacto. Sí. Bueno, nosotros vamos despidiéndonos. Gracias, Viola, por haber estado con nosotros.
1: Gracias, Viola. A ustedes por invitarme.
0: Mañana el gran lanzamiento de Fufurufa. No se lo puede perder en todas las redes sociales, en Spotify también. Sí. Una canción que marca la tendencia de la nueva propuesta de Vaisa. Así que no se lo pueden perder. Están todos invitados. Nosotros nos despedimos. Bye, bye. Feliz tarde.

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